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Colombia. El señor Alfonso Rivas, Nico, trayéndoles esto que se llama Cronos. Pasado, presente y futuro, la mejor música del planeta, y ustedes la van a disfrutar hoy aquí. Tenemos tres secciones en nuestro programa, en las cuales hoy les vamos a presentar en tu idioma. Siempre les presentamos una canción traducida al español, sí, una canción exitosa en su idioma original, cualquiera puede ser, desde que sea exitosa, y buscamos a alguien que haya hecho una versión en nuestro idioma, en español. Hoy le corresponde el turno a Aerosmith con I Don't Wanna To Miss A Thing. No quiero perderme de nada. Aerosmith, la versión en español va a estar espectacular, así que no se la pueden perder por nada del mundo. También en la sección La Historia que las inspiraron, traemos un tema que habla acerca del maltrato que tenía, en este caso, su padrastro. Pues ella directamente no dice que era el padrastro, pero pues más adelante, como lo dice su historia, se darán cuenta que en realidad era el padrastro quien la maltrataba, y se inspiró, pues, como tema de protesta para todos aquellos niños maltratados. Y tendremos un orden cronológico espectacular. Vendremos con una agrupación que nació en los Estados Unidos, más exactamente en Chicago, en 1967. Así que bienvenidos, señores. Gracias por estar con nosotros, por estar disfrutando de nuestra música y de nuestra programación. Nos vamos con Eurythmics, con Sweet Dreams, una canción que fue grabada en 1983. La grabación se hizo en un sótano, en un cuarto pequeñito ahí. El ritmo mecánico nació por error al fallar una de las grabadoras, pero quedó espectacular esta canción. Luego vendrá Rocío Jurado con uno de sus grandes temas. Sí, esta canción, les puedo adelantar, la llamaron la canción que llora sola. En Colombia se volvió himno de las emisoras nocturnas. Y estaremos cerrando con Billy Joel. Viena, la estación de radio que la estrenó, la tocó durante 14 horas seguidas sin parar. Él dijo que nunca esperaba tanto éxito. Es de 1977 y seguimos con la música. Entonces, Eurythmics, aquí en La Voz de los Llaneros.

Hace unos días le comentaba a mi compañero Alfonso Rivas que quería programar esta canción y bueno, hoy fue el día. Aquí está Natalia Lafourcade con esta versión de La Llorona. Es como la versión más íntima, un tema que grabó con solo una guitarra en una casa de campo sin instrumentos extras. La grabó en el 2017. Buenísima canción. Vendrá ahí pegadito Snow Patrol del 2006. Un tema que durante la grabación les causó tantos sentimientos que lloraron de emoción. La letra la escribieron en el dorso de una servilleta. Chasing Car. Y remataremos estas tres canciones, este bloquecito de tres con Maná, Eres Mi Religión. Tema inspirado en la historia real de la amistad, ¿sí? La guitarra principal, pues la grabaron en un solo pase, de una, quedó grabada. La voz de los llaneros, aquí en Cronos.

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1: Este tema, pues lo hemos programado varias veces, pero es que no deja de ser solicitado por ustedes. Les hablo de Aja con Take On Me. Fue grabada en 1985. Les podemos contar que la grabaron tres veces antes de que quedara bien. El video animado que acompaña este tema costó más que toda la producción musical. Ahí como datico les voy contando. Pegadita vendrán los fabulosos Cadillacs que están buscando la luna. Mezclan algo de ska con balada por primera vez. La trompeta pues la tocó un músico callejero que pasaba por ahí. Me invitaron y le dijeron, venga, toque la trompeta para esta canción, Buscando la Luna. Fabulosos Cadillacs. Ayer estuvimos hablando en la historia que los inspiraron de esta canción, Coldplay, Fix You, y me la volvieron a solicitar. Bueno, se la regalo. La parte del piano, recordemos que la compuso Chris Martin pensando en su esposa que estaba sufriendo en ese momento. La orquesta entró al final, después que grabaron el piano sin haber ensayado nunca la canción. Fix You.

0: listo, nos vamos con esta sección en tu idioma. Aquí está nuevamente nuestro eterno invitado, Nico Borie, desde Chile, con esto que se llama No Quiero Perderme de Nada, de Aerosmith, I Don't Wanna Do Miss a Thing. La versión que la hace en español es increíble. Qué letra, qué forma de cantar. Aquí está Nico Borie con su versión en español.
1: ¿Qué tal, gente? Les traigo una balada que tenía especialmente guardada para este día. Es una de las canciones que más me han pedido y creo que se van a sorprender con lo romántica que es la letra de este temazo, que fue compuesto por Diane Warren para la película Armagedón y fue interpretado con maestría por Steven Tyler y compañía. Y por último, les deseo un feliz día del amor, I Don't Wanna Miss a Thing, adaptada al español.

0: ¡Gracias, Madrid!
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316-585-6367, nuestra línea para que estén en contacto, para que nos acompañen, para que hagan parte de toda esta programación. Todavía tengo alguito de secuelas de la gripe y de la disfonía, pero aquí estamos trayéndole la mejor música ahorita que salga a las 12. Para la casita me toca abrigarme bien, a ver si nos recuperamos al 100%. Mira, Alejandra Guzmán, la reina del rock mexicano, con Día de Suerte, una canción que compuso tras perder a alguien muy, muy apreciado, muy querido para ella. La voz quedó grabada en la primera toma. Luego estará Benny King con Stand By Me. La escribieron sentados en el estudio. Nadie estaba allí acompañándolos. El título se les ocurrió mientras miraban por la ventana. Es de 1961. Y esta canción, pues yo me acuerdo mucho de ella de pequeño, porque fui uno de los primeros en atreverme a programarla en la radio aquí en Colombia, y sobre todo en Villavicencio, como dicen por ahí, y con muy buenos resultados. Se llama Acundún, la hace Mickey González. ¿Quién es Mickey González? Mickey González es un cantante tradicional de Perú que experimentó con el pop y con el rock, haciendo unas fusiones bien interesantes, y le fue muy bien. Acundún, Mickey González, grabada en 1979. Quiero contarles que la palabra Acundún tiene raíces en las tradiciones afroperuanas, vinculada a los cajones, a esos cajones de ritmos. Y hablando de ritmos, el ritmo pues tiene como esa herencia africana en la costa del Perú. Acundú, Mickey González, tres canciones que suenan aquí en La Voz de los Llaneros.

Sweet Child of Mine, Guns N' Roses, Soda Stereo, Nada Personal y Jan con Van Halen. Me detengo aquí un momentico para contarles que esta canción Jan de Van Halen les voy a traer la historia más adelantico. Se la voy a tratar de resumir. Jan de Van Halen fue compuesta por Edward Van Halen. Se inspiró al ver en un noticiero la noticia de alguien al borde de un edificio que se quería suicidar. Lo que lo impactó fue que la gente alrededor no lo animaba a que no lo hiciera, ¿no? A que se retirara, a que no se suicidara, sino que le gritaban que saltara. Le decían, Jam, Jam, Jam, salta, salta, salta. No es una canción de esas que para animar en los deportes, incluso la utilizan mucho en la NBA, pero fue inspirada en ese momento, un momento de crueldad humana que motivó a que fuera compuesta, producida como una forma de expresar su indignación y desesperanza hacia la humanidad.

la historia que las inspirara. Esta canción es de 1987. Los protagonistas, Susan Vega, una joven neoyorquina de 28 años, con una voz suave y un corazón valiente. Luca es el nombre que ella le dio a la voz de todos los niños que no podían hablar por sí mismos. Susan creció observando, sintiendo, llevando dentro recuerdos difíciles de su propia infancia. No quería señalar con el dedo ni dar nombres, porque el dolor no necesitaba nombres para ser real. Quería darle una voz a todo lo que se calla, a todo lo que pasa detrás de puertas cerradas. Eligió el nombre de Luca, un nombre suave de niño, que suena inocente, como deberían ser todos los niños. Escribió la canción desde los ojos de ese niño que dice, está bien cuando no lo está, que dice, no pasa nada cuando todo duele. Vivo en el número 26 y creo que estoy bien. Creo que no hay nada de qué preocuparse. Escribió esas líneas con el corazón apretado, sabiendo que millones de niños dicen lo mismo todos los días, solo para que nadie pregunte más. La canción habla de algo que duele reconocer, que a veces el daño viene de donde menos lo esperas, de quien debería cuidarte. Susan no dio nombres ni fechas específicas porque no era solo su historia, era la historia de muchos. Ella dijo, quería que la canción sonara como un niño que intenta sonar fuerte, que intenta proteger a los demás, dice, no te preocupes por mí para no causar problemas. Las líneas más tiernas y a la vez más tristes son las que dicen en la canción, sí me lastiman y tú no te imaginas cuánto, pero me las arreglo para no hacer ruido. Cuando el mundo escuchó esta canción en junio de 1987, la gente sintió algo profundo. No era solo una canción, era un grito suave que despertó conciencias. Muchos niños y jóvenes por primera vez encontraron palabras para lo que sentían gracias a ella. Susan recibió miles de cartas diciendo, yo también soy Luca. En lugar de esconderse, ella dio la cara, dijo, escribí esto para que nadie se sienta solo. Si conoces a alguien así, no te vayas. Quédate, escúchalo. A veces solo necesita que alguien le crea. Y así, una canción suave, cantada con voz bajita, consiguió que el mundo entero escuchara a quien no tenía voz. Luca nos enseña que no hay vergüenza en pedir ayuda y que la valentía más grande no es aguantar en silencio, sino decir lo que sucede.

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Cuando nosotros programamos Cronos, pasado, presente y futuro, siempre lo hacemos basado en lo que ustedes nos solicitan a través de nuestras líneas, a través de nuestras redes. El señor Alfonso Rivas, que hoy no nos acompaña, ha estado un poquito ocupado organizando un evento que tenemos y pues ha estado un poquito distante, no en la preproducción del programa, sino de pronto en estar aquí presente. Pero él, como siempre, ha estado muy atento de ayudarnos con toda la preproducción y lo que tiene que ver con Cronos. Como les decía, él es uno de los que está pendiente de estar leyendo sus mensajes, de estar allí activo en las redes para saber de qué manera podemos nosotros complacerlos a través de este espacio. Viene Vanessa Williams, estará por ahí Survivor y José José, aquí en La Voz de los Llaneros.

Viene Paul Young con una versión que él hiciera por casualidad en una fiesta y además superó en popularidad la versión original. La versión de Paul Young es de 1985, se llama Every Time You Get Away. Buena canción, señores. Viene también Natalia Oveiro y ahí después de Natalia Oveiro estará Aretha Franklin con Respect de 1967, tema que ella convirtiera en himno de dignidad. La frase final la gritó sin ensayar y así quedó, tal cual como ella la grabó.

Este señor que viene a continuación, ahí va sonando, se llama John Secada. Sí, John Secada se llama, hizo este tema que se llama Angel. John Secada en su época era el consentido de los Estefan, de Emilio Estefan y de Gloria Estefan. Él les hacía voces en los coros, obviamente sabían de su talento y lo apoyaron con estos trabajos que inicialmente hiciera en solitario bajo su tutela. Luego recordaremos a los Retro Brothers nuevamente con esa canción espectacular que en 1965 la grabaron en menos de una hora y 25 años después empezó a sonar como si nunca en la vida hubiera sonado gracias a la película Ghost. Les estoy hablando obviamente de Uncharted Melody y después estará de música ligera con Soda Stereo. La última canción que grabaron juntos, Cerati dijo que es la más pura de todas sus obras.

En orden cronológico, hoy tenemos como invitado especial a Chicago. Ellos nacieron en 1967 en Estados Unidos, sí, en Chicago. Empezaron como una banda de estudiantes con el nombre de Chicago Transit Authority. Luego, pues, lo redujeron simplemente a Chicago. Fueron los primeros en mezclar rock, jazz, salsa, música de viento con trompetas y saxofón, algo que nadie hacía antes. Tienen más de 100 millones de discos vendidos, 21 álbumes consecutivos en las listas de éxitos y 35 canciones en el Top 40. Son una de las bandas que más tiempo ha permanecido activa en la historia de la música. Brillaron en los 70, 80 y siguen sonando hoy en todo el planeta. Les voy a regalar de 1976, If You Leave Me Now, la banda. Esta canción llegó al número uno en casi todos los países y se convirtió en una de esas canciones de bodas elegida por mucho tiempo, trombón suave y voz tierna que queda en el corazón. También estaremos escuchando Hard to Say I'm Sorry, grabada en 1982. Con esto volvieron a tocar el cielo, sí. Se convirtieron en el número uno en Billboard, escuchada sin parar en radios de Colombia y el mundo. La mezcla de suavidad y fuerza lo consagró para siempre. Y también escucharemos You Are the Inspiration de 1984, su canción de amor más grande. Se escucha en cada rincón del planeta. Millones de personas la han dedicado a quienes más aman. Es pura ternura hecha música. Chao, chao. Los dejo con Chicago aquí en Cronos, pasado, presente y futuro, en La Voz de los Llaneros.

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1: Cántale al amor, Danilo Barrera.

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1: Sí, señor, ya soy un viejo. Mis canas son el trabajo y el pasar lento del tiempo. Por ellas es que yo valgo y digo estar en lo cierto. Me encuentro en estas sabanas como el espanto de un muerto, saliendo de vez en cuando hasta que escuchen mi cuento. Porque hoy es mucho el vaquiano que se pierde con el viento. Nací en un palmar hermoso a orillas de un gran estero. Me cobijó la sabana con ese manto tan tierno de estoraques y mastrantos en las frías noches de invierno. Me arrulló el amanecer, el canto del becerrero y la música de un arpa que matizaba mis sueños. Yo que sentí la alegría cuando se montaba en pelo a pura puerte corral el legítimo llanero. Cuando caballo y jinete se comían el llano abierto. Cuando el corcel indomable reclamaba sus derechos al sentirse dominado por el hombre verdadero. Esos tiempos ya no vuelven, solo quedan los recuerdos. ¿Cuándo se mira hoy en día enfrentársele al invierno? ¿O quién lleve 1000 novillos de Arauca a Villavicencio, como lo hacíamos nosotros, con la inclemencia del tiempo, comiendo del por si acaso o tradicional pollero? Ya se murió el valletón, prenda de mucho respeto. Ahora domina el caucho, la madrugada y el sereno. Y hasta un poncho disfrazado que es de origen antioqueño y un transistor japonés, producto del entendimiento. Por eso es que ya confunden un potro con un muleto. ¡Qué vaina! Me encuentro triste de ver a mi llano revuelto. Las muchachas ya no bailan el joropo verdadero. Se contentan con un disco que les tuerce el esqueleto, igual que una taparuca cuando sacude el plumero, o bien una vaca vieja con un tábano en el cuerpo. Se cuentan ojos cerrados los buenos hombres llaneros, los que le hierve en su sangre el ancestro verdadero. Los que montan un caballo como lo hacían los abuelos. Los que bailan un joropo con esa clase y talento. Los que veneran al llano como nosotros, los viejos. Yo ya no sirvo para nada. No me responde mi cuerpo. Me la paso acomodado en una butaca de cuero con un bastón de cubarro, mascando chimó del bueno. Me acompaña un borsalino, sombrero de fino pelo, regalo de María Laya, famosa en el llano entero. Hasta el amor ha cambiado, ahora ya es moderno. 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Se enamoran de unos pavos que visten sin pulimento, con el cabello más largo que rabo y potro certero. Ah, llano, cuando era llano, me hacen llorar sus recuerdos. Qué buenos esos parrandos para fiestas de Año Nuevo, cuando el año nos llegaba comiendo hallaca en mi pueblo, trabajando una becerra recostada en chuzos de cedro, rompiendo la madrugada con un buen seis por derecho. Nuestra música llanera hoy en día ya es un entierro y nadie quiere escucharla, dicen que eso es muy feo. Prefieren la algarabía de los ritmos extranjeros, como si aquellos tuvieran el ancestro verdadero. Señores, les contaré, esto es asunto muy serio. Mientras que ustedes lo piensan, aquí se queda este viejo, llorando sus amarguras a la luz de los luceros. Esperando que la luna bañe de plata al estero y que el rocío de la noche bese a las flores de enero, para irme a lo profundo, donde se pierde el misterio.

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0: Hola, hola, hola, buenos días, buenos días, buenos días. Son las 6 de la mañana con 3 minutos. Aquí estamos, buenos días, llaneros. ¿Cómo amanecen? ¿Cómo va todo? ¿Qué tal esta nueva mañana, este nuevo día? Ese nuevo despertar que nos brinda papá Dios. Los saludamos a todos ustedes, les decimos bienvenidos. Aquí estamos, buenos días, llaneros, en la voz de los llaneros. 106.3 FM, emisora del gobierno departamental que lidera nuestra gobernadora, la doctora Rafaela Cortés Zambrano, porque trabajamos con el corazón para que el meta avance. Los saludamos a todos ustedes, les decimos buenos días. Hoy es viernes 25 de septiembre del año 2026, hoy es el último viernes del mes. Así que hoy es el día de llaneridad, por eso nuestra programación musical de La Voz de los Llaneros es 100% música de nuestro llano, Colombo venezolano, ¿no? Ahí vamos a estar tocándoles buena música llanera este día para recordar de dónde venimos, para recordar nuestra tierra, para sentirnos orgullosos de lo que somos, de nuestro llano colombiano. Le damos la bienvenida a todos ustedes, los que están en los diferentes municipios del departamento del Meta. ¿Qué tal? Buenos días, ¿cómo están? ¿Cómo va todo? Los amigos de San Martín de los Llanos, los amigos de Puerto López Meta, los amigos también que están en Restrepo, en Cumaral, que reportan sintonía en Barranca de Upía, en todos los municipios del departamento del Meta donde llega la señal de La Voz de los Llaneros. Acompañándolos a todos ustedes en esa mañana de viernes. ¿Qué tal viernes? Hoy yo sé que muchos pues dicen, listo, llegó el fin de semana, vamos a hacer eso, vamos a hacer aquello, pero hoy también hay que trabajar, hoy también hay que levantarse temprano, hoy también hay que seguir adelante. Voy a saludar al equipo de trabajo de Buenos Días Llaneros. Fay Lizeth Mendoza, muy buenos días, ¿cómo amanece? ¿Qué tal este viernes?
1: Buenos días para todos nuestros, para quienes ya reportan sintonía a esta hora de la mañana, en esta bonita mañana de viernes, ya se está asomando el sol, solecito, caliéntame un poquito.
0: ¿Cómo le fue en la eléctrica hoy?
1: Bien.
0: Sí, sí, sí,
1: bien,
0: sí, sí.
1: Bien, sí, eso, me lo caramelo.
0: Eso va volando.
1: Va uno ahí, flecha veloz.
0: Mejor dicho. Poncho Rivas, buenos días.
2: Hola, ¿qué tal? Buenos días, buenos días, buenos días, buenos días, Jota, buenos días, Fairy, buenos días para vos que estás de ese lado de la radio. Qué alegría acompañarles en esta mañana de viernes, gracias a Dios, es viernes. Y por supuesto, ya estamos nosotros con toda la energía y listos para compartir con ustedes lo mejor de la información de nuestro departamento del Meta, Colombia y el mundo.
0: Nos levantamos y el sol ya estaba ahí listo, listo con la pila nueva para salir, para mostrar ese hermoso color. Y para decirnos que hoy va a ser también un día con bastante calorcito en Villavicencio, en Villa Olavella. Pues ya le voy a decir a ustedes en algunos minutos, en algunos segunditos, cómo está el clima, cómo amanece la capital del departamento del Meta para todos aquellos que se levantan hoy con la mejor actitud en este viernes.
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0: La condición del clima para el día de hoy, para este viernes. Les cuento que Villavicencio tiene una temperatura de 22 grados centígrados. Máximo para hoy será de 29, mínima de 21. Dice que ahora tenemos buen solecito, pero que luego de las 9 de la mañana se empieza a entreverar con nubosidad. Dice también que en la tarde vamos a tener amenazas de lluvias entre la 1 y las 4 de la tarde, pero que se mantienen dentro del 30 y el 35% de probabilidades de que llueva. Dice que el atardecer va a ser sobre las 5 y 48 minutos de la tarde. También nos dice que en la noche vamos a tener nubosidad y amenazas de lluvias entre las 9 de la noche y las 10.

0: con un 45, luego desciende al 35, pero vuelve y sube al 40. En fin, probabilidad de lluvias para hoy de un 75%, muchachos. Eso es lo que nos dice el IDEAM a esta hora de la mañana. También contarles que la sensación térmica es de 23 grados centígrados, viento a 2 kilómetros por hora y ráfagas de 6 kilómetros. Dice también que atardecer 5 de la tarde con 49 minutos, que la probabilidad de precipitaciones, lo que se tiene en conteo para hoy es 10 milímetros, que es lo que se espera que caiga hoy en la capital del departamento del Meta. Visibilidad de 12 kilómetros y humedad del 91%. Así está el clima, así amanece Villavo, así está la capital del departamento del Meta, pero hablemos también de la movilidad.
1: A continuación, nuestro reporte vial.

0: ¿Cómo está la movilidad en Villavicencio, Poncho?
1: 6:08 en instantes. Va a iniciar el pico y placa, que para hoy corresponde a los vehículos particulares que terminan su placa en 3 y 4. 3 y 4 es el pico y placa para el día de hoy. Esta restricción en Villavicencio va desde las 6:30 hasta las 9:30 y desde las 5:00 hasta las 8:00 en el polígono designado por la Secretaría de Movilidad. Los taxis también tienen restricción y para hoy corresponde a los taxis que terminan su placa en el número 2. Número 2 es el pico y placa para los taxis el día de hoy. La restricción para los taxis va desde las 6:00 hasta las 12:00. Por otra parte, Coviandina, a través de su cuenta de X, nos hace reporte del estado de la vía que comunica a la AMAS Orinoquía con la ciudad de Bogotá. Se presenta reducción de carril en el kilómetro 17+500, kilómetro 18+300, kilómetro 43+250 y kilómetro 73+620. Paso bidireccional en el kilómetro 18+300, kilómetro 19+0. Cierre de carril derecho en el kilómetro 36+500, paso a un carril en el túnel de Quebrada Blanca, como de costumbre, en el kilómetro 69+350 y en el kilómetro 73+620. Se presenta tiempo seco y flujo vehicular moderado en esta importante vía. Los diferentes ejes viales que comunican a la ciudad de Villavicencio con el municipio de Acacías, con el municipio de Restrepo y con el municipio de Puerto López en este momento registran normalidad. En este momento hay algo de tráfico lento en el sector de Vanguardia, más exactamente en el puente del Guatiquía, en el sentido desde Restrepo hasta Villavicencio. Hay bastante tráfico lento en este momento, también en el sector de esta avenida del Llano, sobre el sector del centro. Hay bastante tráfico lento por la zona en este momento, aquí en el cruce con la avenida Catama, para que estén muy pendientes, queridos oyentes. Y los diferentes ejes viales registran normalidad. Y también el aeropuerto Vanguardia de Villavicencio ya inició sus operaciones y se tiene previsto que el primer avión procedente de Bogotá arribe a las 7:20 a.m.
0: Poncho, también para complementar, el sector de la avenida Puerto López, ahí frente a Único, donde queda Macro, donde quedan estos centros comerciales, pues está ejecutando todavía la obra de reparcheo, de pavimentación que viene realizando el gobierno departamental. Ese sector lo cerraron esta mañana. Lo utilizo constantemente porque pues por ahí es donde resido, cerca a ese sector, y esta mañana estaba cerrado. Así que tengan mucha precaución porque sí, Villavicencio está en obra. He visto mucha gente que se queja, hay mucha gente que, ay, es que trancones, pero también se quejan cuando las vías no están en perfectas condiciones. Entonces aguantemos un poquito, tengamos calma. Se ha visto, se ha notado que se viene trabajando por parte del gobierno departamental rapidísimo en lo que tiene que ver con esta cambio de capa asfáltica, por nueva pavimentación que se está haciendo en diferentes puntos de la capital del departamento del Meta, estas vías que se están interviniendo. Así que tengamos un poco de paciencia. Sabemos que sí, a veces uno se incomoda, o cuando usted construye en su casa, usted también le toca córrala para un lado, luego córrase para el otro, hay polvo aquí, hay polvo allá, pero toca tener esa paciencia. Así que ese sector está entonces interviniéndose, así que paciencia para los conductores. 6:12, y es tiempo también de iniciar este viernes, muchachos, con algo de reflexión, de esas vitaminas para el alma.
2: Hoy es el último viernes de nuestro mes de septiembre. Y antes de pensar en todo lo que nos faltó por alcanzar durante la semana, hagamos esta pausa para agradecer por todo lo que sí recibimos e hicimos. Por los momentos felices, por las oportunidades, por las personas que estuvieron a nuestro lado y también por las dificultades que nos dejaron aprendizajes. Cada día fue una oportunidad para crecer, avanzar y descubrir que incluso en los momentos difíciles, Dios nunca dejó de acompañarnos. Hasta aquí nos ayudó Jehová. Cerremos en este mes con el corazón agradecido, dejando atrás aquello que ya cumplió su propósito y llevando con nosotros las enseñanzas que nos hicieron más fuertes. Que el nuevo mes llegue cargado de nuevas oportunidades, salud, amor y tranquilidad. Feliz mañana de viernes.
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0: 6:14 en La Voz de los Llaneros, noticias del gobierno departamental, lo que se va haciendo, lo que se viene trabajando, desarrollando, ejecutando por el gobierno departamental que lidera nuestra gobernadora, la doctora Rafaela Cortés Zambrano, porque trabajamos con el corazón para que el Meta avance. FAI titulares.
1: La gobernación del Meta mantiene la maquinaria amarilla en el Alto Ariari para proteger el puente La Amistad y de esta manera recuperar la conectividad en este sector del Alto Ariari.
2: 6:14, el departamento del Meta será sede de la edición número 14 de la principal plataforma de negocios de Pro Colombia, especializada en turismo de naturaleza, aventura y bienestar, un escenario que permitirá al departamento mostrar su oferta turística ante compradores nacionales e internacionales. Se trata del Colombia Nature Travel Mart, que será aquí en Villavicencio la sede, así que más adelante más detalles de esta importante noticia.
0: Muchachos, avanzando con obras, tres enormes espolones ya están listos para proteger a 1.200 personas del río Guatiquía.
1: La gobernadora del Meta, la doctora Rafaela Cortés Zambrano, lideró respaldo del departamentos productores para nueva etapa de Ecopetrol y pidió que la producción se traduzca en más inversión y empleo para las regiones.
2: 6:15, la Dirección Departamental para la Gestión del Riesgo de Desastres participó en una mesa técnica con la Unidad Nacional del Riesgo de Gestión de Riesgo y se presentó allí las necesidades de 14 de los 15 municipios del Meta. Más adelante más detalles sobre esta importante mesa técnica entre la Dirección Departamental para la Gestión del Riesgo de Desastres y la Unidad Nacional de Gestión de Riesgo de Desastres.
0: Hablando de deportes, también el Meta abre la puerta al deporte paralímpico nacional. El Comité Paralímpico Colombiano revisó escenarios para futuros eventos. Son las 6:16, 6:16, la información, las noticias acá en Buenos Días Llaneros, en La Voz de los Llaneros.
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5: Son las 6 de la mañana, 24 minutos, 6:24, noticias del gobierno departamental, porque trabajamos con el corazón para que el Meta avance. Poncho Rivas tiene información.
6: Información muy importante para la cadena del valor del turismo en el departamento del Meta, porque el departamento va a ser sede de la edición número 14 de la principal plataforma de negocios de ProColombia, que es especializada en turismo de naturaleza, aventura y bienestar. Se trata del Colombia Nature Travel Mart 2026, un escenario que permitirá al departamento mostrar su oferta turística ante compradores nacionales e internacionales. Esta actividad se va a realizar desde el 29 de septiembre hasta el 1 de octubre de este año y el departamento del Meta será sede por primera vez de este importante evento, una plataforma de negocios organizada por ProColombia que conecta a empresarios turísticos colombianos con compradores nacionales e internacionales. La realización de este evento representa un importante paso para nuestro departamento al permitir que su oferta de naturaleza, aventura, bienestar, biodiversidad, cultura llanera, avistamiento de aves, agroturismo y turismo comunitario llegue directamente a nuevos mercados internacionales. Más que ser sede de un evento, el departamento del Meta avanza en su incorporación a la ruta exportadora del turismo colombiano, generando oportunidades para que sus empresarios puedan establecer relaciones comerciales y posicionar sus experiencias en mercados internacionales. En instantes vamos a tener justamente aquí en esta mesa de trabajo, si Dios lo permite, a la directora del Instituto de Turismo del Meta, hablando justamente a propósito de este tema tan importante, la realización del Colombia Nature Travel Mart 2026, una ventana muy importante al turismo internacional y por supuesto que fortalece la cadena de valor del turismo y se une a las diferentes iniciativas que tiene el gobierno departamental a través del Instituto de Turismo del Meta para hablar y justamente hacer gala de estas actividades tan importantes que se hacen a través del turismo y además el fortalecimiento que se hace de la cadena de valor del turismo en cada uno de los lugares del departamento. Tengamos en cuenta que desde el gobierno departamental también se ha hecho esfuerzos para formar al talento humano, sí, que hace parte de la cadena de valor del turismo a través de actividades muy sencillas como el fortalecimiento del idioma inglés. Ya hay algunas rutas de nuestro departamento, rutas turísticas de nuestro departamento que cuentan con guianza en inglés. Esto es un gran fortalecimiento y precisamente, como les contaba, nos acompaña a esta hora la directora del Instituto Departamental de Turismo del Meta, Mariluz Bernal, a quien le damos el fuerte aplauso de bienvenida. ¡Vamos! Directora, buenos días, bienvenida, qué bueno tenerla nuevamente en esta casa radial, en esta también su casa radial, La Voz de los Llaneros, y bueno, es una gran noticia para la cadena de valor del turismo. Cuéntenos sobre este Colombia Nature Travel Mart que se va a realizar en Villavicencio.
5: Regálame un segundito, mi directora, por favor. Pues sí, es importantísimo lo que tiene que ver con esta actividad para el turismo acá del departamento del Meta. Ahora sí, directora, bienvenida a La Voz de los Llaneros.
7: Gracias, muy buenos días para La Voz de los Llaneros, para los compañeros en la mesa y todos los que nos escuchan en esta hermosa mañana de viernes.
6: Excelente. Directora, bueno, cuéntenos, ahora sí entrando en materia, sobre el Colombia Nature Travel Mart y su impacto en la economía, en la cadena de valor del turismo en el departamento.
7: Sí, este es un evento de talla internacional que hoy el departamento del Meta se engalana como anfitrión, recibiendo a más de 40 compradores internacionales en una rueda de negocios, que es una plataforma definitivamente que le va a permitir al departamento mostrar cuáles son todas esas potencialidades en temas del turismo, en turismo de naturaleza, turismo de aventura, biodiversidad, avistamiento de aves y por supuesto de nuestra cultura y nuestro folclor llanero.
6: Bueno, y justamente, ¿cuáles serían esas rutas que se van a promocionar exactamente en este evento? ¿Cuáles estarían en la gama de opciones de contacto con estos compradores internacionales?
7: Bueno, importante contarles que la feria tiene dos grandes momentos. El primero, que inicia el 29, es un proceso de encadenamiento en donde vienen ofertas nacionales y donde el departamento, a través de 17 agencias, va a mostrar cuál es la potencialidad y cómo cala el departamento del Meta en esos circuitos que vienen a hacer al país. Me explico. Por ejemplo, hay unas rutas y unos circuitos que vienen a ser extranjeros, entonces la idea es que el departamento del Meta sea una de esas rutas y de esos circuitos que hacen en ese como en ese encadenamiento de la cadena de valor del turismo. Y un segundo momento, que es cuando ya los compradores internacionales se sientan directamente en ese proceso ya de compra y de cita de negocios especialmente. Para eso pues había que hacer una inscripción previa con ProColombia, pero de esos 47 que vienen del país, tenemos más de 5.000 agencias en el país, pero 47 son las que vienen realmente a participar, y una de ellas es Orgullo del departamento del Meta, que está ruta Sierra de la Macarena.
6: Bueno, excelente, excelente, y gran oportunidad para la cadena de valor del turismo.
5: Sí, es importante porque la llegada de esta actividad acá al departamento del Meta se viene gestionando desde el año 2024, directora.
7: Por supuesto, así es. Eso es un trabajo del gobierno departamental en cabeza de nuestra gobernadora, la doctora Rafaela Cortés, con esa primera salida que hubo a Londres, que participó el Instituto de Turismo, donde ella empezó a posicionar el departamento como un destino turístico natural. Luego en la COP16 también, con todos los países que participaron, pues ella también llevó una gran comitiva del departamento. Estuvo el Instituto de Cultura, el Instituto de Turismo, Secretaría de Ambiente, Agricultura, todo mostrando nuestro potencial. Y el año pasado en Anato, este año en Anato, entonces definitivamente ProColombia dice, nos vamos para el Meta. El Meta viene preparándose, como tú decías, a los operadores turísticos, los viene capacitando, no solamente en herramientas de formación comercial, estrategias de ventas, sino también en inglés, para que podamos atender a este tipo de visitantes del exterior.
0: Siempre, directora Quevedo, siempre que tenemos este tipo de eventos, hay un municipio o alguna empresa que viene siendo como la anfitriona, como la de mostrar, como el de los procesos que se llevan a cabo en esos eventos. En este caso, ¿qué municipio o qué empresa sería la que sería, por decir así, como la anfitriona que estaría mostrándose ante este evento?
7: Sí, como te cuento, es la de Sierra de la Macarena, con el atractivo internacional que tenemos, además de nuestro Parque Nacional Natural, que ya se encuentra abierto para la visita. Ellos son los que van a estar sentados definitivamente en la rueda de negocios del primero.
5: Okay. Es que es importante, directora, abrirle la puerta al turismo en nuestro departamento del Meta, traer, invitar a esa gente a nivel internacional para que vengan, conozcan nuestra riqueza natural, lo que tiene el departamento del Meta. Precisamente eso fue lo que jalonó, eso fue lo que llamó toda esa riqueza natural que tenemos el departamento del Meta. Dijo alguna vez la gobernadora, el Meta lo tiene todo.
7: Así es, el Meta lo tiene todo y nos seguimos preparando. Y bueno, contarte que adicional de que la Manigua Lodge, que es la empresa que viene a representarnos, va a estar sentada directamente en las citas del 1-1. Estamos trabajando para que un representante de cada una de nuestras rutas turísticas esté ahí presenciando el evento, tenga la experiencia y pueda terminar de capacitarse y estar listo para la siguiente rueda de negocios, y pueda estar sentado de tú a tú con compradores internacionales, que también es muy importante para nosotros vivir esa experiencia y poder conocer cómo será.
0: Bueno, ¿este evento se va a llevar a cabo en las instalaciones del Instituto de Turismo o van a estar alternos, van a haber diferentes escenarios? O sea, ¿cómo la gente puede participar, cómo puede estar presente en este evento?
7: Bueno, este es un evento que viene con unas inscripciones previas de ProColombia. Nosotros estamos facilitando las instalaciones y la logística para que pueda hacerse. Vamos a estar en el Hotel Estelar el 29, que es el inicio. Les contaba que tenemos la participación de las 17 empresas del sector comercio, turismo, y ya el 30 es el tema del 1-1, pero sí debía haber una inscripción previa, que lo trabajamos igual con el sector. Desde que supimos que íbamos a ser anfitriones, y es por eso que, aunque solamente tengamos una persona persona en la mesa participando de la negociación. Vamos a tener nuestros invitados, uno por cada ruta. Logramos esos espacios importantes para que ellos puedan tener la experiencia y conocer cómo es este tipo de ruedas internacionales.
6: Bueno, excelente. ¿Cómo va este tema de que si algún oyente conoce a algún operador turístico o es operador turístico, cómo puede hacer para vincularse, para hacer parte del Instituto de Turismo del Meta y pues también hacer parte de esta promoción? Porque el instituto también se dedica a promocionar los diferentes emprendedores del turismo en el departamento. ¿Cómo podría ser una persona normal de a pie que tenga una empresa de estas para hacer parte del Instituto de Turismo del Meta?
7: Bueno, nosotros tenemos varias plataformas, empezando por nuestra página web del Instituto de Turismo. Adicionalmente tenemos nuestra APP donde pueden descargarla y también pueden inscribirse estos operadores turísticos que cumplan con los requerimientos comerciales de la Cámara de Comercio, el Registro Nacional de Turismo, y por supuesto que también los esperamos en el Parque Las Malocas, donde tenemos nuestras oficinas administrativas para que tengan toda la información que requieren.
0: Bueno, Poncho, para recordar a nuestros oyentes que dónde pueden encontrar la app, dónde pueden encontrar el código QR para que puedan estar en las páginas de precisamente el Instituto de Turismo, como Facebook, Instagram y en TikTok. Allí van a poder encontrar pues mayor información para que esté pendiente de las actividades que hay en los diferentes municipios por parte de turismo, de las conferencias, bueno, en fin, todo lo relacionado con el tema turístico y operadores. Allí ustedes pueden encontrar mayor información.
6: Y además que también hay muy buena oferta en el departamento del Meta, y la invitación también es para que nuestros oyentes prefieran nuestro departamento. Tenemos para todos los gustos, tenemos turismo de naturaleza, turismo de bienestar, y qué bueno que nosotros hagamos estos periplos domésticos, ¿no? Pues porque nosotros, les aseguro que no sé si aquí ya todos conozcamos Caño Cristales. Yo no lo conozco. Imagínense.
5: Quisiera conocerlo.
6: Y entonces es una oportunidad que tenemos de conocer una maravilla que ha estado hasta el rey de Inglaterra, hoy rey de Inglaterra. Ha estado en Caño Cristales y a nosotros nos hace falta, y estamos aquí cerquita. Sí. Entonces es una gran oportunidad para conocer las maravillas que tiene el departamento.
5: Y además, Poncho, todo lo que significa para el departamento del Meta este evento, ¿no? Que nos promociona internacionalmente, genera nuevas oportunidades, fortalece la oferta turística, bueno, en fin, muchísimas cosas.
0: Y se mueve la economía.
5: Sí, que trae muchísimos beneficios para el departamento del Meta.
6: Precisamente, directora, ¿qué más significa este evento del Colombian Nature Travel Mart para el departamento del Meta?
7: El departamento hoy se está posicionando como un destino de eventos nacionales e internacionales. Por ejemplo, en esta semana tuvimos en el Parque Las Malocas el Encuentro Nacional de Palma, Cenipalma, y entonces estos escenarios turísticos con los que hoy cuenta el departamento, como por ejemplo el Parque Las Malocas, que todos los que han venido nos dicen definitivamente, Gobernación del Meta, no hay unas instalaciones como estas en todo el país para desarrollar todos estos eventos que tengan que ver con el sector agrícola, agroindustrial, inclusive motriz. Sí. Entonces, pues para nosotros es toda una dignidad poder contar con estos espacios y seguir fortaleciendo y posicionando al departamento del Meta como uno de los atractivos turísticos y de eventos más importantes del país. Entonces, cada vez que vienen visitantes nos dinamiza la economía, tenemos la capacidad hotelera full, la mesa gastronómica, que además por estos días también tenemos semana de la feria gastronómica, entonces los restaurantes están full, tenemos shows de nuestros artistas llaneros, o sea, para nosotros es fundamental que vengan y nos visiten y por supuesto ser la casa de estos grandes eventos nacionales.
6: Bueno, directora, sabemos que tiene una agenda bastante importante. Gracias por estar acá en La Voz de los Llaneros, y bueno, una invitación final para las personas que nos están escuchando hasta ahora de que disfruten los escenarios turísticos que tiene el departamento.
7: Por supuesto, bienvenidos siempre al departamento del Meta, porque el Meta lo tiene todo y nuestros operadores turísticos también lo tienen todo. Bienvenidos.
6: Bueno, ahí está, muchas gracias, Mariluz Bernal, en un departamento que lo tiene todo, ¿no? Tenemos todo en materia turística, tenemos la oportunidad de hacer parte de eventos deportivos, lo hemos visto, hay escenarios deportivos para muy buena gama de deportes, una pista atlética en perfectas condiciones, y ahí hay una gama muy amplia de oportunidades para hacer turismo en el departamento, incluso la cantidad de personas que van a venir por la media maratón del Meta.
5: Ese es otro gran evento.
0: Sale el Parque La Cultura de Nera Malocas.
6: Sí, ahí está. Entonces, esta gran oportunidad para disfrutar facultad de nuestro departamento del Meta.
5: Poncho ya tiene puesta la camiseta,
6: sí, claro,
5: de la maratón.
6: Yo ya estoy listo, y de hecho estoy entrenando para ir a hacerme mis 10K.
0: Yo no tengo esa porque el año pasado no la corrí, pero voy a tenerla este año porque este año sí la voy a correr.
5: Ah, ok, qué bueno.
6: Y si las personas no se inscribieron, pues tranqui, porque el próximo año, si Dios lo permite, va
0: se
6: a haber más carreras en el departamento del Meta y con este fortalecimiento del turismo deportivo.
5: Directora, muchísimas gracias por estar en La Voz de los Llaneros, y de verdad qué bueno eso para el turismo del departamento del Meta.
7: Muchísimas gracias y bienvenidos siempre al Meta.
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0: 6:48 en La Voz de los Llaneros, 106.3 FM. Avanzamos con información, con noticias, muchachos del gobierno departamental, porque trabajamos con el corazón para que el Meta avance. Quiero contarles que 3 enormes espolones ya están listos para proteger a más de 1.200 personas del río Guatiquía. Esta es una obra, muchachos, una obra de gran magnitud que quedó terminada al 100% en la granja vereda La Argentina en Villavicencio, ejecutada bajo el liderazgo de la gobernadora Rafaela Cortés de Zambrano, que busca fortalecer la protección de este sector frente al impacto del río y reducir también así el riesgo para que viven o que tienen cerca de 1.200 habitantes de la capital del departamento del Meta. Y es que con la intervención ya fueron construidos 3 espolones de 30 metros lineales cada uno para reducir la fuerza que trae el río Guatiquía y proteger a las comunidades de este sector. Importantes obras, importante obra esta, la que pues se le tiene lista ya en un 100% a la capital del departamento del Meta. Hay que decir que pues aunque uno diría y ve, no, es que el río Guatiquía no es que sea muy grande que digamos, pero siempre cuando se crece trae mucha fuerza, trae mucha agua, trae mucho impacto a estas zonas, a estas veredas de la ciudad de Villavicencio. Y pues traerle solución, traerle o ejecutar estas obras que benefician y que además de eso, pues le quitan esa velocidad, esa fuerza al río para evitar que pues se puedan generar afectaciones de mayor magnitud y que afecte a 1.200 familias de este sector, pues es de gran beneficio para la comunidad. Escuchemos por acá cómo se desarrolló esta obra y qué fue lo que se realizó en este sector del río Guatiquía.
1: Aquí, donde el río Guatiquía representaba un riesgo para las familias, hoy ya hay una obra para protegerlas. Bajo el liderazgo de la gobernadora Rafaela Cortés, se logró culminar esta obra de mitigación en el sector de la granja en la vereda argentina de Villavicencio para reducir el riesgo de inundaciones y controlar la fuerza del agua. ¿Y qué se hizo? 3 espolones de 30 metros lineales cada uno diseñados para resistir la fuerza del río y proteger esta zona. Estas estructuras cuentan con geocontenedores, geomembrana impermeable y concreto fluido tipo flexocreto, una solución que aporta resistencia, flexibilidad y mayor protección frente a la erosión. Esta intervención beneficia a cerca de 1.200 personas que viven cerca de la zona ribereña del río Guatiquía. Porque prevenir también es proteger, por eso seguimos trabajando con corazón por los metenses.
0: Así es, seguimos trabajando con el corazón para que el Meta avance. Y qué bueno esta noticia para los habitantes de estas veredas acá en la ciudad de Villavicencio. Fay Mendoza, más noticias.
2: Jota y queridos oyentes, bueno, continuando con este tema referente a lo que tiene que ver con el cuidado y la intervención precisamente de estos afluentes, y pues siguiendo las instrucciones de la gobernadora del Meta, la doctora Rafaela Cortés Zambrano, pues resulta que el gobierno mantiene las acciones de protección sobre la margen derecha del río Ariari, aguas arriba del puente La Amistad. En días pasados estuvimos allí acompañando a la comunidad en la entrega de este puente militar, y pues la gobernadora estuvo revisando todo el tema de la vía, de cómo avanzaba pues esta intervención. Y precisamente pues con maquinaria amarilla en el territorio se está pues como decirlo así, interviniendo el cauce sobre los aproches del puente y sobre la vía. Estas labores pues buscan disminuir las condiciones de riesgo que están afectando la infraestructura y generar mejores condiciones para avanzar posteriormente en las actividades necesarias para la recuperación y operación de este corredor vial tan importante para este sector del Ariari. La vía Cubarral-El Dorado pues representa una conexión estratégica para comunidades del Alto Ariari que permite la movilidad de sus habitantes, además del abastecimiento de poblaciones y el transporte, comercialización de los productos agrícolas que salen de esta región. Por esto, pues las acciones que actualmente se adelantan en la administración departamental no se limitan solamente a proteger la estructura, además buscan crear las condiciones para recuperar progresivamente la conexión que necesitan las comunidades y poderse movilizar, abastecer y desarrollar pues todas las actividades productivas que se desarrollan en este sector. De esta manera también se ejecutan labores de protección sobre la margen derecha del río Tonoa, afluente que desemboca en el río Ariari, aguas arriba del puente La Amistad. Ese sector pues ha registrado afectaciones asociadas a las crecientes súbitas del Tonoa, por lo que la intervención está orientada a reducir las condiciones de amenaza y proteger tanto las comunidades como la infraestructura ubicada en esta zona. La gobernación del Meta pues mantiene la presencia constante en este territorio para proteger la vida y el patrimonio de las comunidades, además de salvaguardar la infraestructura estratégica y avanzar en la recuperación de la conectividad de los municipios afectados. El objetivo claro y trazado por nuestra gobernadora Rafaela Cortés es que las comunidades del Alto Ariari puedan recuperar progresivamente la movilidad más segura y condiciones necesarias para fortalecer sus actividades económicas. De esta manera, pues se sigue trabajando con corazón para que el Meta avance, especialmente en los territorios donde se recupera una vía significativa, y pues también darles oportunidades a las familias y a los sectores productivos de continuar con sus labores, Jota.
0: Así es, sí, señora. 6:53 a.m. Gobierno departamental que trabaja con el corazón para que el Meta avance. Poncho, más información, más noticias del gobierno departamental.
3: Sí, señor, noticias muy importantes que tienen que ver con la articulación que se hace con diferentes entidades, justamente con el liderazgo de nuestra gobernadora del Meta, Rafaela Cortés Zambrano. Precisamente en una mesa técnica con la Unidad Nacional para la Gestión del Riesgo de Desastres, la Dirección Departamental para la Gestión del Riesgo de Desastres presentó las necesidades de 14 de los 15 municipios del Meta con declaratoria de calamidad pública. Estas calamidades están relacionadas con maquinaria, también con la atención que se requiere en maquinaria, horas de draga y excavadora, bulldozer, geobolsas y mallas para gavión, entre otros tipos de apoyo requerido por la Dirección Departamental para la Gestión del Riesgo de Desastres, justamente para hacer frente a las emergencias que se presentan en diferentes lugares del departamento. También se avanza en la articulación logística para la visita de la Comisión de la Unidad Nacional para la Gestión del Riesgo de Desastres a los municipios con calamidad pública. Se confirmó además que la comisión estará encabezada por el director

0: le abre la puerta al deporte paralímpico nacional, muchachos. Comité Paralímpico Colombiano revisó los escenarios para futuros eventos, escenarios que cabe decir son espectaculares acá en el departamento del Meta, escenarios diría uno en el algor de la tecnología de última generación, ¿no? Pues el Meta avanza en la identificación y en la proyección de escenarios deportivos que puedan recibir futuras competencias de deporte paralímpico. En el marco de una agenda de trabajo, el departamento recibió este miércoles a Jaime Silva, él es secretario general del Comité Paralímpico Colombiano, quien recorrió junto a su equipo parte de la infraestructura deportiva disponible en el territorio. Durante la jornada fueron visitados diferentes espacios deportivos con el propósito de conocer de primera mano sus condiciones y analizar cuáles podrían ser proyectados para la realización de eventos de carácter nacional e internacional, incluidos futuros procesos clasificatorios relacionados con Juegos Paranacionales 2027. Muchachos, y es que el recorrido también permitió abordar nuevas líneas de articulación para fortalecer el desarrollo del deporte paralímpico en el departamento. Entre los temas analizados estuvieron el trabajo conjunto con las ligas y clubes, la formación, cualificaciones de entrenadores y también el acompañamiento biomédico y psicosocial y la generación de mayores oportunidades para los deportistas metenses. Y es que la revisión de la infraestructura permitirá continuar identificando los escenarios que cuentan con condiciones para albergar competencias al avanzar a futuras conversaciones entre el departamento y las organizaciones deportivas y el Comité Paralímpico Colombiano. Pues sobre este tema, muchachos, habló Jaime Silva, él es secretario general del Comité Paralímpico Colombiano, y esto fue lo que manifestó, lo que dijo para La Voz de los Llaneros.
1: Gratamente sorprendido, después de algún tiempo que no venía al Meta a mirar sus escenarios, la verdad. Hoy me quedo más que impresionado, creo que hay un sentimiento de aquí se pueden hacer muchas cosas a la altura de lo que merece el departamento, con una especificación de que en cada escenario se pueden practicar varios deportes a la vez, los convierte en unos escenarios para hacer eventos multideportivos. Digamos que el tema de arquitectura, conservando algo que es vital y es el aire fresco que hay en el escenario, el tipo pues de visibilidad, digamos que pone a estos escenarios a punto de poder ser tenidos en cuenta en las ofertas para eventos deportivos nacionales e internacionales. Yo aquí me voy como comité con las ideas ya que hablamos con el director y el subdirector de ver cómo podemos enclaustrar dentro del calendario proyectado a Juegos Paranacionales 2027 un par de eventos del ciclo clasificatorio. Y en el internacional, pues definitivamente me voy con toda la expectativa de que podemos también pedir un parapanamericano de cualquier actividad deportiva.
0: Ahí está entonces la apreciación por parte de Jaime Silva, secretario general del Comité Paralímpico Colombiano, y es que para el departamento del Meta, muchachos, esta agenda representa una oportunidad para mostrar la infraestructura disponible y fortalecer capacidades que permitan recibir competencias de mayor nivel. Pues en la visita del Comité Paralímpico Colombiano abre una puerta y una nueva agenda de trabajo para el Meta, con la mirada puesta en la identificación de escenarios, el fortalecimiento de procesos deportivos y la posibilidad de recibir futuras competencias paralímpicas en nuestro departamento. Son las 6:59 a.m. Estamos hoy de llaneridad. Ya tenemos puesto el sombrero, las botas de nuestro llano colombiano, porque hoy es el último viernes de cada mes. Y por eso la programación de La Voz de los Llaneros hoy es llanerísima, de nuestra música llanera, porque somos la radio oficial del joropo. Llega Virginia Rocha del Castillo Meta, ella, ¿no? Entonces se llama Te Aconsejé Corazón. Sí, sí, sí. ¿Cómo es?
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1: 7:09, 7:09 en La Voz de los Llaneros, 106.3 FM, emisora del gobierno departamental. Seguimos de música llanera, nuestra música, nuestro llano, lo que nos identifica. Llega por acá Reinaldo Armas, Pasión Suicida, se llama este tema.

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5: Siete de la mañana, 14 minutos, 7:14, estamos en La Voz de los Llaneros, acompañándolos a todos ustedes. Buenos días, llaneros, a todos los que se acaban de levantar, buenos días, buenos días, buenos días, haciendo parte de esta mañana de viernes, iniciando el fin de semana, acompañándolos a todos ustedes. Ahora sí, esta es, ya me siento identificado, don Poncho Rivas. Sí, señor.
6: Hola, ¿qué tal? 7:14. Gracias por estar en la sintonía de La Voz de los Llaneros. Es una verdadera alegría que ustedes estén acompañándonos a esta hora. Y por supuesto, ya enseguida vamos a hacer un recorrido por los hashtags que están en trending en Colombia. Recordándoles también que estamos en todas las plataformas. Estamos en Facebook, en Instagram, en TikTok. Y por supuesto, se pueden comunicar con nosotros con una notica de voz a nuestra línea WhatsApp 316-585-6367.
5: Vamos
6: a
5: ver. ¿Qué es lo que está en tendencia hoy, este viernes, iniciando el fin de semana?
6: Sí, señor. Está en el número 5. Vamos a hacer en este momento el recorrido por los hashtags que en este momento están en trending en Colombia, en la red social X, que permite hacer un recorrido justamente por estas conversaciones que se están dando a través de esta red social. En el número 5 está el hashtag BeckyXTotsSS27. Esto es una artista de oriental que ha sacado
5: K-pop.
6: Que ha sacado una colaboración con con una marca de ropa, y pues precisamente se ha visto por bastantes lugares de las redes sociales, pues esta artista se llama ella, Becky.
5: Ella se caracteriza no por ser muy delgadas, ¿no? Prácticamente.
6: Sí, en efecto.
7: Yo imagínese donde llegara esa ropa aquí a Colombia. No creo que.
6: Sí, es bastante. Se ve lo que se alcanza a apreciar en algunos videos que desplegando el hashtag. Es que sí es como muy menudita, por decirlo así, la persona, esta artista Becky. En el número 4 está el hashtag David Murcia. Esto tiene que ver con. David Murcia Guzmán, cerebro de la pirámide de DMG, le envió un memorial a la Fiscalía 63 local de la Unidad de Conciliación Preprocesal, retractándose de los señalamientos que hizo contra el presidente Abelardo de la Espiella. Aseguró que el gobierno de Gustavo Petro le ofreció ser gestor de paz.
5: ¡Ay, Dios mío!
6: Por eso está en tendencia en el número 4 el hashtag David Murcia. En el número 3 está el hashtag Santa Marta. Esto tiene que ver con...
5: Todavía.
6: La seguridad, con lo que tiene que ver con la seguridad en la ciudad de Santa Marta, y precisamente la gestión que está adelantando el presidente de la República a propósito para retomar el control de esta zona, que recordemos ha sido sitiada, ha sido obligada a un paro armado por las autodefensas de la Sierra Nevada de Santa Marta. Una situación bastante delicada,
5: compleja,
6: que tiene un impacto
5: además
6: bastante fuerte en el turismo, y que nos pone a pensar que gracias a Dios acá en el departamento del Meta no tenemos este tipo de situaciones, y que además se ve el compromiso que tiene la gobernadora del Meta, Rafaela Cortés Zambrano, por mantener la seguridad en el departamento del Meta con inversión,
5: que ha sido
6: con
5: latente, entrega, sí. Con inversión,
6: con
5: además,
6: la entrega,
5: con equipos,
6: con la entrega de equipos, con
5: dotaciones, todo eso.
6: En efecto, y que esto aumenta la capacidad operativa de las Fuerzas Armadas, y que precisamente eso se ve en materia de seguridad, se ve la ejecución en materia de seguridad. Eso en el número 3. En el número 2 está el hashtag Vega. Este tiene que ver con Steven Vega por el encuentro deportivo que tuvo con el equipo Millonarios en las últimas horas, el Partido Nacional Millonarios, y pues que le están criticando bastante a Steven Vega, y que además recibió un golpe en este partido. Bastantes críticas le han llovido al equipo Atlético Nacional por sus resultados.
5: Ayer me acosté bastante temprano porque me sentí algo indispuesto, no logré ver el partido, pero vamos a ver cómo quedó, quién ganó.
6: Vamos a ver el resultado. En instante lo vamos a ver con Víctor Hugo Pérez. Sin embargo, espere. Espere, yo veo cómo fue este resultado.
5: Estoy ya chequeando yo también a ver si se habilita
6: Nacional
5: la plataforma.
6: Nacional contra
5: Millonarios. Uno por uno. Ahí el partido finalizado uno por uno y tarjeta roja para Nacional. Venga, ¿quién expulsaron de Nacional?
7: Hércules.
5: Y ya tú sabes. Hércules.
6: Ahí está.
5: Esto le afecta más todo lo que
6: Andrés Sarmiento recibió.
5: Sí, así es, el minuto 85, pero esto afecta más al técnico, ¿no? Porque se supone que tenían que meterle la mano a Millonarios.
6: Sí, no, y además que están criticando mucho al equipo verdolaga por sus resultados.
5: O sea, en el ámbito futbolístico, o sea, ganarle, sí, quitarle los puntos. Violencia de esa manera.
7: No, es que...
5: Su merced...
7: Es que esta semana ha estado un poco... mentira.
5: Bueno, un poco activa ahí.
6: Eso...
7: Un poco activa.
6: Eso en el número 2, el hashtag Vega, esto tiene que ver con el jugador Steven Vega, que participó en el encuentro futbolístico entre Millonarios y Atlético Nacional. Y en el número 1 está el hashtag Colpensiones. Esto tiene que ver con el debate que tuvo esta entidad en la Comisión Séptima del Senado, en donde el director de ese entonces tuvo una salida no muy precisa, no muy acertada, con los congresistas que le estaban requiriendo y pues precisamente por esta fue una abro comillas una sesión errática, porque pues él no supo argumentar bien cómo funciona el sistema de Colpensiones. Pues él mismo expresó en este lugar, en la Comisión Séptima, que llevaba 2 días apenas en el cargo, y pues justamente tuvo una muy inadecuada presentación.
5: Sonó como el capítulo de los Simpsons de "es mi primer día".
6: Literalmente le pasó al pobre muchacho, al pobre director de esta entidad, y pues que le pidieron la renuncia pues justamente por esta presentación en la que pues fue un tanto desafortunada. Él asumió, se trata de Carlos René Montoya, que había asumido hacía 2 días la presidencia de Colpensiones y lo eligió la junta directiva de la entidad, y justamente ya estuvo defendiendo el presupuesto ante la Comisión Séptima del Senado, y su explicación financiera generó cuestionamientos entre los congresistas. Dentro de la comisión, al comenzar la intervención, dijo que Sandra Camargo, gerente de planeación de Colpensiones, sería la encargada de exponer los detalles. Abro comillas, mi asesora legal a nivel de detalle, por favor, doctora, dijo. Y justamente por el hecho de que una persona externa a la invitación participara, pues los congresistas dijeron, no, pues toca declarar esta sesión informal. Y pues allí se generó pues una exposición bastante errática del anterior presidente de Colpensiones, esto de cara a la implementación de la nueva ley, de la nueva reforma pensional, que en teoría debería entrar en vigencia pronto, pero pues justamente desde Colpensiones se está planteando que se empiece a implementar desde 2028, toda vez que lo que implica pues todo en temas logísticos, de infraestructura, de datos, de todo el tema, implementar esta reforma pues implica un tiempo bastante prudente, y esto también hace parte de lo que tiene que ver con Colpensiones, una entidad muy importante y pues que nos toca a todos, ¿no? Pues porque nosotros todos en últimas estamos cotizando a pensión, bueno, las personas que cotizan a pensión. Entonces, pues es una preocupación bastante importante para la ciudadanía el tema de Colpensiones y los recursos que se van a ir ahorrando pues por cada persona, pues para lograr una pensión. Es muy importante este tema, y justamente el presidente Abelardo de la Espriella pues mencionó pues que una presentación de esas como la tuvo el anterior director pues no iba a lugar, y pues ahora va a haber un nuevo director de Colpensiones. Son varias las informaciones que tienen que ver con Colpensiones y este hashtag que está en este momento en número 1 en tendencias en Colombia.
5: Son las 7 de la mañana, 23 minutos, 7:23. Hoy es viernes, ¿tienen actitud de viernes, muchachos?
6: Por supuesto, estamos enérgicos, bastante, estamos sí, al 100%, estamos dándola toda, claro que sí,
5: además
6: porque
5: de todo,
6: hoy es viernes, gracias
5: a Dios.
6: Además
5: de todo lo que se espera para hoy viernes, mejor dicho, estamos contentos.
6: Ah, en efecto,
5: no pudo dormir de la emoción.
6: Ella no duerme.
7: No, yo no dormí de emoción.
6: Eso es, muy
7: como
6: bien.
7: Como cuando se estaba en el colegio y le iban a llevar a paseo.
5: Sí.
6: Ah, okay. No, a mí eso me pasa cuando voy a tener un viaje, un vuelo en avión, me preocupo mucho, y pues porque ya tuve la experiencia una vez de que perdí un vuelo, y eso es bastante costoso y te genera bastante ansiedad perder un vuelo.
5: Imagínate que dice Fai que cuando lo iban a llevar a uno de paseo en el colegio, recuerdo que varias veces nos llevaron del colegio y le toca a uno llevar el almuerzo. almuerzo.
6: Ay, sí.
5: Porque había, era para el mecato y la piscina, sí, y la estadía, sí, pero sí, no, sí, había, sí, para el almuerzo.
7: Alcanzaba para el almuerzo.
5: No cumplía,
7: sí,
5: el almuerzo. ¿Y sabe qué me ha echado mi madrecita? Mi mamita me echaba, me consentía mi madre.
6: ¿Qué? ¿Con huevos cocidos?
5: No, no, no, no, no. Me sudaba una presa, pierna, pernil de pollo.
6: Okay.
5: Eso era brutal.
6: Okay.
5: Y yo me iba con mi presa de pollo, pierna, pernil de pollo, con sudadita, con arrocito. Venga,
6: para adelante, sí, señor. Y pues,
5: almuerzo delicioso. No,
6: pues yo recuerdo que cuando era en el colegio, en las últimas, ya en décimo y once, yo mismo hacía mi comida.
5: ¿Sí?
6: Ya
5: sí.
6: No, me daba
7: no,
6: pena,
7: a mí sí me consentía.
6: Me daba pena poner a cocinar. Me daba como que, ay, no, qué pesar.
5: No, mi madre
6: que
5: se levante sí
6: temprano a cocinar. No.
7: Mi mami sí me hacía sandwichitos, hallaquitos.
5: Bueno. Ahora, era para llevar ese día, ¿no? Porque, pues, por lo general, el desayuno de ir al colegio le tocaba a uno.
6: Sí. Ah, bueno.
7: No, a mí mi mamá sí me hacía mi desayunito.
6: No, ah, pues qué caché. No, pues yo sí me
7: a mi mami sí.
6: A punta de PAE crecí, sí, señor.
7: Gracias, madre. No, gracias, PAE. Mi madre sí me hacía el desayunito, pa' aquí.
5: Sí, ¿para qué?
7: Sí, pa' aquí.
5: 7 de la mañana, 24 minutos.
7: Hacer caldito de cosita con arepita que suda, así.
5: Ay, pues.
7: Sí, sí, sí.
5: Llega Julio Miranda, eso se llama Lamento Guayquería, aquí en La Voz de los Llaneros, 106.3 FM.

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3: Avanzamos en esta mañana en La Voz de los Llaneros. Ya son las 7:40 minutos y es tiempo, momento, instante de la sección más esperada. La sección que todo el mundo...
4: ¿Final? ¿Ah? ¿Luego no es al final?
5: ¿Cuál? ¿Cuál?
4: No, ¿sabías que no?
3: No. Estamos
4: ¿sabías
3: hablando,
4: qué?
3: Estamos hablando de la sección...
5: Víctor Hugo Pérez.
4: Bacano.
5: Mr. Black Sports.
6: Bacano.
5: Hola, don Víctor Hugo Pérez.
6: No, pero bacano saberlo.
3: No, pero...
6: Que esta sección no es importante, diría.
5: No. Esta,
4: momentico.
5: Esta sección no es
4: diga
5: importante,
4: lo que
5: es
4: dicho.
5: La más importante.
3: La más importante. Sí. La más, o sea,
4: yo,
3: esperada,
4: yo lo que quise decir era que tenía entendido que la más importante era la mía. ¿Qué? Por eso dije,
6: la más esperada.
4: Y la más esperada.
5: Aunque en realidad la más esperada es la de la meteorología.
6: Claro, como cuando yo llego a la cabina, entonces se oscurece todo, entonces sí.
3: Pero le damos la bienvenida. Vea, Víctor Hugo, es
6: un abrazo cordial.
3: Hoy le va a ir tan bien que hoy... se acaba, no sé cómo está doña sindicalista, cómo
6: no,
3: la dejó.
6: Me dijo Cindy
3: que estaba malita de la garganta, no, que le dolía un poco la garganta, que Víctor
4: Rayo, señorita.
5: ¿Qué le hiciste en la garganta?
4: ¿Qué le hiciste a la sindicalista?
6: Poncho, vaya, llévele al menos una agüita de algo o de
4: pero que luego usted no es el que le lleva, que dice que va por la casa de latas allá.
5: Venga, pero y no está Eddie tampoco, eso está raro.
4: Ay,
3: Dios mío.
4: Aparecieron
6: las llaves.
5: Es que tiene daño en la garganta. Sabrá Dios que se habrá metido en la garganta.
3: No vino Eddie Herrera, pero tampoco vino sindicalista.
4: Yo no me meto en chismes porque después algo
6: Jason,
4: de
6: mala ¿eh? Jason y Fairy deben de saber dónde está Eddie.
4: No.
5: Y sindicalista.
6: No,
5: pero ¿cómo no sabes dónde está sindicalista?
6: No sé, daño ahora ni me interesa.
4: Bueno.
5: Yo tengo una pregunta. ¿Va a haber deportes o no?
6: Deben saludar, muchachos. Buenos días, feliz fin de semana.

0: de muy bien, muy bien.
1: Eso hasta con redoble.
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3: 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Mr. Black Sports.
4: Venga, tienen ahí un pañuelo. ¿Para dónde vamos? Se me lagunó el ojo.
1: Ah, ¿por qué? Pensando en sindicalista.
2: ¿De la emoción o qué? Ahora, yo creo que estar preocupado y celoso porque sindicalista, de pronto, ¿quién sabe para
1: celoso,
2: dónde se fue?
1: ¿Víctor Hugo?
4: ¿Celoso?
1: Sí.
4: No, señor, soy soltero de nacimiento.
1: Ah.
4: 41 años de edad, hace 41 años soy soltero.
1: Ok, bueno, voy a cumplir. Ve, ¿y cuántos hijos tenés? O sea, ¿lo hiciste hijo
4: tres,
1: soltero?
4: Tres hermosos hijos.
1: Ah, bueno, y soltero también.
4: Un varón.
1: Ah, bueno. Es Víctor Hugo Pérez Díaz, ¿no?
4: De tres hermosas damas.
0: Un padre muy responsable.
2: No, él es Víctor Hugo Pérez de Calixta, ¿no has escuchado?
1: No, es que él parece Diomedes Díaz, pues.
4: Muchachos,
1: bueno, ve, pero ¿va a haber deporte?
4: Hablemos, sí, claro que va a haber deporte. Mucha actividad deportiva que apoya al gobierno departamental a través de Lidermeta este fin de semana. La primera de ellas es que la bandera del departamento del Meta está en Bucaramanga desde el día de ayer, en Santander. Alexander García, nosotros cariñosamente le decimos Jordan García, el profe. Ese es de las actividades subacuáticas de natación y natación de con aletas. La aleta, ¿sabe que se pone en las piernas la colita de pescado?
2: Sí, sabemos que es una aleta, sí, señor.
4: Entonces va a haber campeonato nacional categoría juvenil, mayores y máster, que son los veteranos. Comienza hoy hasta el 27 del mes de septiembre en Bucaramanga, una delegación muy importante de deportistas que apoya al gobierno departamental a través del Instituto de Deporte y Recreación del Meta y Dermeta. Como también está en pleno desarrollo el campeonato nacional o paranacional para deportistas en condición de discapacidad. Están jugando ajedrez, billar. Ah, jue madre, aquí tengo la otra disciplina.
2: Si se te olvidan las disciplinas de los deportes,
0: positivo
1: para centro. Pero ahí sí quedé yo como.
4: No,
1: es como cuando vos bajas en la montaña sí, rusa y estás acá y.
4: Sí, es que.
0: Exacto.
4: Sí, pere.
0: Como que cataplum, plum, plum, plum.
4: Se hacen en un hotel acá en Villavicencio y en un reconocido billar del departamento. De la capital del departamento.
0: Pero me perdí, ¿qué hacen en el hotel? O sea, no entendí.
4: ¿Ah? Es que en el hotel hay un salón que lo adecuaron para jugar ajedrez.
0: Okay. Si ponga ajedrez, el contexto, porque es que no entendí.
1: ¿Sabe usted ajedrez?
4: Yo creo que ya sobre silla de ruedas y esgrima sobre silla de ruedas. Son las tres disciplinas, muchachos.
1: Vuelve a empezar. Volvamos. ¿Cuál es la noticia?
4: Campeonato paranacional, o sea, deportistas en condición de discapacidad.
0: Sí.
4: Están jugando ajedrez.
0: Ajá.
4: Billar sobre silla de ruedas.
1: Sí.
4: Y esgrima sobre silla de ruedas.
1: Okay.
4: Son tres disciplinas deportivas. Okay.
1: ¿Sabe jugar
0: y la de ajedrez se va a realizar en el salón de un hotel?
4: En un hotel acá muy lujoso en Villavicencio se hace el ajedrez. La liga de esgrima tiene su escenario deportivo acá y en un billar muy famoso en Villavicencio, en el barrio San Benito, Billares Mónaco, se hace la disciplina del billar sobre silla de ruedas.
1: ¿Y las personas pueden asistir a
4: cualquiera,
1: estos encuentros?
4: Cualquiera puede ir a apoyar. Hay 160 deportistas de varios departamentos en Colombia.
1: Venga,
4: ¿saben por qué?
1: Víctor Hugo, señor.
4: Porque es puntuable para los Juegos Paranacionales del 2027. Ustedes saben que se hacen los Juegos Nacionales, convencionales.
1: Sí, y paranacionales.
4: Y los paranacionales unos días después, que son los mismos deportes, pero para deportistas en condición de discapacidad. Usted me decía que si sé jugar ajedrez.
1: Sí, señor.
4: Fui entrenador de ajedrez.
1: Sí.
4: Mentalmente muy rico. Mentalmente soy muy activo y muy.
1: Ok. Sí, mentalmente eres muy activo.
4: Muy activo.
1: Te olvidan los nombres de las disciplinas. Imagínate lo activo.
4: Sí.
1: Venga, Víctor Hugo, ¿cómo le fue a
2: raro ese ahí?
4: Ya voy a hablar de fútbol porque déjeme terminar con otra actividad importante que apoya al gobierno departamental. Desde ayer. Están los delegados del Ministerio del Deporte acá en la capital del departamento del Meta reunidos con el director de Dermeta para finiquitar los últimos detalles de lo que va a ser mañana y sábado y domingo la fiesta del atletismo de los Juegos Intercolegiados, el Regional Centro Orinoquia que les había contado a comienzo de la semana. Estuvieron dándole una inspección dándole una vueltica al estadio, a la pista, para finiquitar los últimos detalles de ese escenario.
1: ¿Eso es para qué? Para
4: el regional de atletismo, Centro Orinoquia. Mire los departamentos que ya están acá en Villavicencio. Estudiantes del Amazonas, del Guainía, del Baupés, del Vichada, del Guaviare, Casanare y el departamento del Meta. 260 atletas, todos jovencitos, niños, estudiantes, van a competir en las pruebas. A ver, de estas pruebas, ¿cuánto se hace, Fairí, Poncho? Ustedes que son muchachos de 35 años, bueno, hasta menos de 35 años. 80 metros planos, 150, 800 metros, 2000 metros planos, categoría prejuvenil, salto largo, impulsión de la bala, lanzamiento de disco y lanzamiento de jabalina. Eso los prejuveniles.
1: Ok.
4: Los juveniles, que son un poquitico, digamos, con un año mayor de edad, hacen 100, 200, 400 y 800 metros planos, 1500 y 3000 metros planos, salto largo, impulsión de la bala, lanzamiento de disco y lanzamiento de jabalina. Ayer estaba yo en el estadio y me hice impulsión de la bala. Casi me machuco un dedo. La tiré tan lejos que casi me machuco la punta de los dedos.
2: Imagínate lo lejos que
4: lo era. Lejos que tiré la bala, ¿no? Así que
2: ¿Cuánto pesa más o menos una bala? O sea,
4: yo creo que debe ser de unos 5, 10 kilos. Hay de varios pesos.
0: ¿Es por categorías que va el pesaje?
4: Sí. Dependiendo de la categoría.
0: Así mismo va el peso.
4: Okay. Así mismo va el peso, pero
2: es que 10 kilos lanza.
4: Es que es una bola en acero.
2: Imagínate.
0: No, escasamente uno coge.
4: Pero hay un movimiento que le permite a usted como girar el cuerpo. Y dando. Pesando la bolita.
2: La bala.
4: Ahí está pesando la bala.
2: Pesando la bala.
4: Es estilo.
0: Casamente uno coge una libra y eso ahí.
2: Sí. Ella sabe cómo es la cuestión con eso.
4: Claro. Pesando la bala. Entonces, pesando la bala, sí. Como así como el movimiento que hizo Fairín.
2: Sí, señor.
4: Entonces esa es una de las pruebas. Reitero, los muchachos ya están acá en acomodados en hoteles. Y están listos para mañana correr pruebas de campo y pruebas de pista. Uh-huh. Las de campo son los de impulsión de la bala, el lanzamiento de jabalina y lanzamiento y salto largo. Y las de pista, pues son las pruebas de los 80, 100, 200, 800, 400 metros planos y 3000 metros planos. ¿Cómo es la clasificación ahí para los que van a la final nacional?
2: No sé, dígame.
4: Nos ha dicho Zoraida Churi, la técnico de este deporte en el Meta, ¿sí?, que clasifica a los dos mejores por prueba. Es decir, okay, que si el Meta hace oro y plata en 800 metros, los dos del Meta van a la final nacional. Si el Meta hace oro y plata en lanzamiento de jabalina, los dos van al evento de carácter nacional y así sucesivamente en las diferentes pruebas. Usted me quiere preguntar que a esta hora está viajando Llaneros. Habían consultado a los medios de comunicación para que estuviésemos o fuéramos al aeropuerto muy temprano a hacer las notas.
2: ¿No fuiste?
4: No, porque digamos que tenía el carro lejos, la camioneta la tenía lejos del parqueadero. Sí. Me cogió un poco la tarde para ir a recogerla, el conductor está enfermo. Bueno, esas cosas que le aparecen a usted, así,
2: okay,
4: inmediatamente. Entonces, me cogió un poco la tarde para salir.
1: Veita, es decir que tampoco fuiste a verlos en la práctica, que ellos hacían...
4: Ayer no fui.
1: Ah, ok.
2: ¿Por qué no fue ayer?
4: Estaba en un recorrido de empresarial, sí, entonces no pude ir ayer a acompañarlos.
1: Es que eso es... O sea, estabas visitando empresas.
2: Sí, con el porta empanadas.
4: Sí. Oiga, muchacho, no diga eso porque avenas se lo van a creer.
0: Ah, pero eso no es pecado.
2: No, trabajaré de bueno.
4: No, ¿y quién ha dicho eso?
0: Nunca
4: ha dicho.
1: Bueno, sí, te invitamos sí, a ser vendedor de hallacas.
0: También, claro. Sí, yo te puedo dar una franquicia para que
2: vendas. No, pero en ese momento no soy vendedor, más bien comprador de hallacas.
4: Sí,
2: muy ricas.
4: Pero siempre,
2: en
4: siempre
2: ese instante puede ser comprador.
4: 150 hallacas y reparto en la calle.
1: ¿Y por cuánto las repartes?
4: Pues voy a los barrios más vulnerables y reparto por allá.
2: Sí.
4: Atlético Nacional y Millonarios dividieron honores anoche en el estadio Atanasio Girardot, lleno total, ¿no?
2: Venga, eso no, el empate no le afecta al técnico de Nacional.
4: Sí, porque de 6.1. Sí, de 6.1. Me parece que sí. Digamos que se está poniendo en la cuerda floja. Yo no sé por qué un técnico con un jugador tan costoso como James, o es que James no está para ser inicialista. No sé. No tiene a Cardona, lo tiene lesionado. No tiene a Morelas, está lesionado. Y deja a James en el banco. Cuando James... O sea,
2: esos manes no vinieron a Villa ahora, no por decisión técnica, sino por lesión.
4: Sí, los que no llegan, pero okay, es que él sí hizo rotación de algunos jugadores.
2: Sí, claro.
4: Y por
2: sí,
4: eso aquí pagó caro con Llaneros. Atlético Nacional 1-1 empezó ganando Millonarios. ¿Sabe quién marcó el gol, Jason?
1: ¿Quién marcó
4: el gol? Usted que va con nosotros a la cabina, el que le decimos Pierna Locas Angulo. Juan Carlos Angulo, el que jugó en Llaneros.
1: Que ese está en Millonarios.
4: Sí, ¿no? Está en Millonarios. Marcó el gol y marcó para después de un cobro de tiro de esquina Andrés Reyes por el Atlético Nacional. Sarmiento, que aquí también, ¿se acuerda a Sarmiento que aquí lo expulsaron? Le sacaron roja directa, pero luego el VAR llamó y se la cambiaron por una amarilla. Ayer sí se la cambiaron, fue al contrario. Le sacaron amarilla y se la cambiaron por roja. Andrés Sarmiento es expulsado ayer en el partido en que empataron Atlético Nacional.
1: Venga, ¿y nada que juega el Panita?
4: En Millonarios, no. América de Cali se mantiene el líder. No sé, Palpanita, no sé cuándo.
1: Vos América sos de... hincha de Millonarios, Víctor Hugo, y no sabes.
4: No, yo soy guayaneros, pana.
1: Bueno,
4: América, bueno. Primero, Millonarios, segundo. Nacional pasó al tercer lugar. Medellín, cuarto. Quinto, Deportivo Cali. Bucaramanga, sexto. Séptimo, el Tolima. Octavo, Santa Fe. Y Llaneros ahí, pegadito. Del octavo, es el noveno Llaneros con 14 puntos. Si Llaneros le gana al Cúcuta, se va a meter al grupo de los ocho.
1: Que el partido es mañana en el Santander, man.
4: A las 6:15 de la tarde es el partido frente al Cúcuta Deportivo allá mañana, en la frontera.
1: Sí, mañana, señor, mañana.
4: En Cúcuta Norte, papito, de Santander.
1: Está dura la joda, mano.
4: Está dura la joda, mano. Mañana allá. Así que todos cordialmente invitados. Oiga, muchachos.
1: Señor, rápido que nos vamos.
4: Los invito mañana para que vayamos a la inauguración del evento de atletismo.
1: De una, va para esa.
4: Al estadio Bello Horizonte.
1: ¿A qué horas?
4: A las 8 de la mañana van a comenzar las pruebas. Bueno. Pero también los invito hoy, si están por ahí, a las 5 de la tarde, está la inauguración del torneo departamental de boxeo. Recuerden que el sábado nos ponemos los guantes. Eddie Herrera y Víctor Hugo.
1: Sí.
4: Poncho y Harold Álvarez.
1: Ok.
4: Si, ¿Jason es con quién?
1: A él le vamos a poner a Neneco.
4: ¿A Neneco?
1: Sí, no. Ya vas a conocer a Neneco.
4: Ah, bueno. Y Fairi, pues va a ir a buscar Sparring allá. Con Francesca. Fairi, Francesca, Víctor Hugo, Eddie, Poncho, Harold Álvarez. Nos vemos mañana allá y nos colocamos los guantes.
0: ¿A qué hora?
4: A las 8:30 de la mañana, 9, lleguen allá.
0: Pero deberíamos haber hecho una promoción para que nuestros oyentes fuesen a verse.
4: Oiga, muchachos. Oiga. Muchachos, señor, pero hay que llevar,
1: no se hizo, entonces no vamos a
4: hay que llevar alcohol y todo eso para después de los moretones.
1: Ah, yo pensé que ibas a tomar.
4: Ya vamos a salir reventados.
0: Yo iba a decir, Víctor, ¿cómo así que alcohol? Hombre, ponte serio, que a beber después.
4: No, ya va a salir, vamos a salir reventados. Víctor pero Hugo. Va a ser bueno.
1: Víctor Hugo, muchas gracias. Sí, señor.
2: Déjalo terminar su sección, hombre.
1: 7:55 de la mañana, escúchanse. Buenos días, Llaneros, en la voz de los Llaneros.

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5: Buenos días, llaneros.
6: Buenos días.
7: Ocho de la mañana en punto, estamos en la voz de los llaneros, 106.3 FM, emisora del gobierno departamental. Ya lidera nuestra gobernadora, la doctora Rafaela Cortés Zambrano, porque trabajamos con el corazón para que el Meta avance. Poncho, tenemos invitados especiales el día de hoy. Hoy es viernes de invitados en, sí, en la voz de los llaneros. ¿A quién tenemos?
8: Sí, señor, y con una invitación muy especial a el Yurupari de Oro, que se va a realizar en el departamento del Guaviare, en el hermano departamento del Guaviare, y precisamente a esta hora nos acompañan delegados muy especiales de este evento tan especial para toda la Orinoquía. Se trata de Diego Díaz, él es el secretario de Cultura y Turismo de la Gobernación del Guaviare, y también nos acompaña Carlos Granados, asesor del despacho del gobernador del Guaviare, que les damos la bienvenida con ese fuerte aplauso. Y con el grito llanero, porque esta actividad va a ser muy importante, y por supuesto esta hermandad que tiene el departamento del Meta con el departamento del Guaviare, que ya estaba recientemente una delegada también de este Yurupari de Oro haciendo la invitación para que diferentes entidades, casas de la cultura se vinculen a este importante evento. Bueno, bienvenidos nuevamente acá a la voz de los llaneros, y bueno, cuéntenos sobre este importante festival internacional Yurupari de Oro.
9: Muy buenos días para todos, muy buenos días para la voz de los llaneros, la que yo prefiero.
7: Excelente. Gracias, señor. Por, sí, señor.
9: Gracias por abrirnos los micrófonos, la puerta de esta emisora.

0: Estamos aquí, venimos desde el departamento del Guaviare, estamos en un recorrido promocionando nuestro más importante festival, que es una expresión de nuestra cultura. En el Guaviare somos una mezcla entre Amazonía y Orinoquía. Entonces este festival se erige como uno de los principales festivales en donde el folclor llanero y el folclor de las comunidades indígenas amazónicas se juntan para que los colombianos disfrutemos de estas festividades.
1: Bueno, ¿cuál es la fecha, secretario, de lo que tiene que ver con este festival importantísimo para el departamento del Guaviare?
0: Bueno, tenemos del 9 al 12 de octubre.
1: Okay.
0: Estaremos en ese puente de octubre, receso, eso es el último puente de antes de diciembre. Estaremos con una muy buena nómina de artistas, como los Tucanes de Tijuana, los hermanos Ariza, Elder Dayan, Martín Elías Jr. Tenemos de la música llanera John Onofre, Arias Bigot. Bueno, hay una buena nómina de artistas que nos van a estar deleitando los días viernes, sábado y domingo. El día lunes 12 estaremos con programación que tiene que ver con actividades turísticas. Entonces tenemos varias rutas activadas ya para que ese último día conozcamos los atractivos turísticos allí en el departamento del Guaviare.
2: ¿Qué versión ya es este festival de Yuruparí de Oro? ¿En qué versión sería este año? Cuéntanos un poquitico de qué trata precisamente el Yuruparí de Oro y pues qué significa esto para precisamente todo el departamento del Guaviare.
0: Bueno, esta es la versión 32, ya son 32 años celebrando estas fiestas en el departamento del Guaviare. Inició desde como un torneo, digamos netamente llanero, luego ha ido evolucionando en el tiempo y pues últimamente ya los conciertos y los shows pues se han fortalecido estas actividades artísticas, han complementado los temas de concurso llanero allí en el departamento del Guaviare. Pero también tenemos, por ejemplo, el día domingo vamos a tener Yurupódromo, lo llamamos nosotros, que es ese, el joropódromo, lo que lo hacen acá. Pero entonces allí tenemos también comunidades indígenas danzando, no solo la competencia de baile llanero de los grupos, sino también hay comunidades indígenas que están danzando y tocando sus instrumentos.
3: Bueno, y con esta importante unión entre estas dos culturas, como bien lo referenciaba el secretario, bueno, ¿cuánto tiempo hay de aquí? Yo que no conozco.
2: No ha sido el Guaviare.
3: No he ido y quiero ir a
1: yo también quiero ir a conocer el Guaviare.
2: ¿Tampoco conoce el Guaviare?
3: Más o menos, no, desde Villavicencio, ¿cuánto tiempo hay? ¿Cuánto en kilómetros hay de aquí allá para ir a disfrutar?
0: No, es muy cerquita. De Villavicencio a San José son alrededor de 300 kilómetros. Nos demoramos 4 horas en una carretera totalmente pavimentada, sí. Muy segura, muy tranquila. Es un paseo ir al departamento del Guaviare porque disfruta uno toda esa transición entre el llano y la selva, que es muy bonita.
3: Bueno, ahí está entonces esta invitación. Y bueno, y en costos, más o menos, ¿cuánto costará un pasaje de aquí en bus hasta...?
2: Está 95, si no me equivoco. Más o menos, 95,000 pesos. Pues el año pasado estaba en eso, no sé si...
1: No sé, la verdad no.
2: Pues el año pasado que yo fui estaba en ese valor, no sé si habrá subido más.
0: Más o menos eso cuesta un tiquete ahí en...
3: Eso en bus. Y bueno, secretario, regálenos entonces esa invitación a las personas para que disfruten del Yuruparí de Oro, esta gala de artistas que está bien interesante, y por supuesto todas las actividades culturales, también la seguridad garantizada, ¿no?, en este evento.
0: Sí, hay una muy buena articulación. De pronto nuestro asesor del despacho nos puede comentar un poquito de temas de seguridad, pero contarles de que estamos preparados para recibirlos. Queremos invitarlos a los metenses. Ya estamos haciendo un recorrido también por otros departamentos, invitando a que vayan a disfrutar esas fiestas, pero también ya hemos invitado a los folcloristas también para que asistan a las competencias. Estamos preparados para recibirlo. Hay una muy buena hotelería, hay una muy buena gastronomía en el departamento. De seguro la van a pasar muy bien allá esos 3 días.
3: Bueno, y también que hay un tema de cultura rupestre muy importante allá para visitar, ¿no? ¿Cómo es este lugar y más o menos a cuánto está de San José de Guaveré?
0: Tenemos 3 polígonos de arte rupestre, son pinturas rupestres de más de 12.500 años de antigüedad, las que están en ese sector. Ya las que están adentro del Chiribiquete han datado de mucho más antiguas, 25.000 años. Y están muy cerquita, hay una a 40 minutos, la otra está a una hora, las otras dos están a una hora, y son las pinturas del Raudal del Guayabero,
3: sí,
0: las pinturas de Cerro Azul y las pinturas de Nuevo Tolima.
3: Bueno, ahí está. Bueno, asesor, cuéntenos justamente este tema de la seguridad en el departamento del Guaviare, que también se ha hecho un esfuerzo importante desde el gobierno nacional, pues, para garantizar que haya seguridad en todo el país, y pues bueno, el Guaviare no es la excepción. Cuéntenos.
4: Muy buenos días, quiero extender un saludo muy especial de parte de nuestro gobernador Jason Rojas y la gestora social María Fernanda, a todos los llaneros y especialmente a los radioescuchas de La Voz de los Llaneros. Efectivamente, este festival, en coordinación con la fuerza pública, la institucionalidad, está garantizando la seguridad de los visitantes. Es un festival, como les decía el secretario, que tiene 32 años de historia y afortunadamente nunca sucedió nada. Es un departamento turístico por excelencia. Estamos teniendo la invitación a todos ustedes para que nos acompañen. También invitamos a nuestra aliada estratégica, que es la nuestra gobernadora, para que nos acompañe. Siempre nos ha acompañado a muchos eventos en el departamento de Guaviare, y sería un honor para nosotros atenderla en el departamento de Guaviare en el marco del Festival Yuruparí de Oro. Es un festival muy bonito, un festival donde va mucha gente, por el tema turístico, que es importante, y también por el abanico de artistas que llevamos en este momento. Y algo bonito que decía el secretario, que es adicional al Yurbarí, es el Carizoromo. Es un festival, salen todos nuestros indígenas a danzar en el marco de este importante Festival Yurbarí de Oro. Entonces, están todos cordialmente invitados, no hay problema de seguridad, garantizado la seguridad para todos los visitantes. Vía aérea, también podemos llegar de Villavicencio o de Bogotá, tenemos 2 aerolíneas, y también, lo más importante y lo más bonito, sería vía terrestre, que puedan ir desde Bogotá, desde Villavicencio a San José de Guaviare, 4 horas de camino. Como decía el secretario, es un paseo. Ustedes pueden disfrutar en el puente El Novo, en que es la entrada del departamento de Guaviare, en el puente. Ahí termina la Amazonía y termina la Orinoquía y empieza la Amazonía. Uh-huh. Entonces, invitados todos a que nos acompañen, a que se disfruten del festival. No hay problema de orden público, también tenemos garantizado allá el tema de hotelería, muy buenos hoteles ahí en este momento, y lo más importante, la gastronomía, comida típica. Tenemos allá la carne a la llanera, pero también tenemos comida indígena que preparan, como por ejemplo el casabe, la fariña, etcétera, etcétera, y muchos más. Ese es un departamento de colonos. Ah, no solamente el Guaviare es de colonos, ya tenemos llaneros, tenemos paisas, tenemos boyacenses, tenemos antioqueños, tenemos Cundiboyacán, que es la colonia más grande, tenemos chocuanos. Es decir, es una mezcla de culturas en el departamento de Guaviare, y por eso esperamos que vayan y disfruten del Festival Yurupari de Oro.
3: Bueno, ahí está, estábamos escuchando a Carlos Granados, él es asesor del despacho de la Gobernación del Guaviare, y a Diego Díaz, secretario de Cultura y Turismo de la Gobernación del Guaviare. Muchas gracias por estar acá en La Voz de los Llaneros, y qué bueno esta invitación para ir a disfrutar de la versión número 32 del Festival Internacional Yurupari de Oro en San José del Guaviare, que se va a realizar del 9 al 12 de octubre. Ahí está esta muy buena invitación, y pues a ustedes, muchas gracias por estar acá en La Voz de los Llaneros.
0: Gracias a La Voz de los Llaneros. Recordarles, 9, 10 y 11 y 12 de octubre en San José del Guaviare, el Festival Internacional Yurupari de Oro, para que lo disfruten todos.
1: Ahí está entonces hecha la invitación para el Guaviare. 8 de la mañana, 10 minutos. 8:10, escuchas La Voz de los Llaneros, emisora del gobierno departamental, que lidera nuestra gobernadora, la gobernadora Rafaela Cortés Zambrano, porque trabajamos con el corazón para que el META avance.

0: Buenos días, llaneros.
1: Buenos días. Buenos días, llaneros. Buenos días, 8 de la mañana, 15 minutos. Avanzamos en este viernes. Oiga, viernes bastante movido que tenemos hoy. Y tengo
2: un viernes
1: por ahí.
2: Muy acompañado.
1: Sí, señora. Además de eso. ¿No siente usted ese aroma y sabor en la cabina de la voz de los llaneros?
2: Así como a chocolatito, cafecito.
1: A cafecito, con delicioso.
2: Un pancito, imagínate, un chocolate así cargadito bien con un pancito, uno. O un pan de bonito.
3: Pan de masa madre. Y sabes que si vos querés pan de masa madre y nos estás escuchando hasta ahora en el primer piso de la Gobernación
1: del Meta.
3: Está a la venta justo en este momento.
1: De una.
3: Pueden encontrar pan de masa madre de muy buena calidad.
2: Uy, Poncho,
3: para que lo tengan en
2: ¿vos
3: cuenta.
2: ¿Vos te imaginas la yaca, un pancito y un chocolatico?
3: No me hables de eso.
1: Ahí sí, como decimos, madre, deje así.
3: Yo que estoy apenas con la cepillada,
1: sí, imagínate.
3: Un poquitico de agua que he tomado. Y
2: no, estamos igual, solo con la agüita y el cepillo ahí. Y escasamente me fue un pedacito de crema de dientes allá.
1: Mejor dicho. En esta mañana traemos invitados, seguimos con invitados importantísimos. Poncho, ¿a quién tenemos en cabina?
3: Sí, señor, nos place que nos acompañe como de costumbre la gerente. Ella es la gerente de, ella es Mónica Calderón,
1: ¿sí?
3: Ella es la gerente de desarrollo agropecuario de la Secretaría de Agricultura y Desarrollo Rural, con una invitación muy especial. Se trata de esta feria de aromas y sabores que se va a realizar próximamente en el departamento del Meta, y bueno, y también dos invitadas más de la Federación de Cacaoteros de Colombia, y también desde pues todo el tema de intercambio de semillas y estas iniciativas que más adelante les iremos contando. Y justamente le vamos a recibir a todas estas invitadas con el fuerte aplauso. Bueno, Mónica,
2: mujeres al poder.
3: Sí, señorita. Mónica, cuéntanos, oiga, sí, ¿no? cuéntanos, porfa, sobre las invitadas que tienes en este momento y de esta invitación que se tiene para esta feria de aromas y sabores.
4: Bueno, muy buenos días para todos. Saludar pues a la amable audiencia y pues lógicamente aquí a la mesa de trabajo. Y nuevamente pues aquí promocionando nuestro gran evento que es la Feria de Aromas y Sabores, que es nuestra segunda
1: edición.
4: Sí, sí. Que el año pasado tuvimos la oportunidad de estar allí,
1: sí,
4: y nos fue excelente, sí. Y yo sé que este año va a ser igual.
1: ¿Qué vamos a encontrar en esta segunda versión, doctora?
4: Bueno, en esta segunda versión vamos a tener algo muy especial, porque como yo les decía el otro día, es un esfuerzo interinstitucional donde uh-huh. está Sena, donde está Fede Cacao, está Merca Orinoquia, está también la alcaldía de Villavicencio, FAO, con Ecopetrol. Y pues además de esto tenemos también la invitada especial, que es de Merca Orinoquia, que nos vamos a tener el primer encuentro de intercambio de semillas nativas.
2: Uy, súper.
4: Entonces aquí encontramos a Merca Orinoquia, que es la persona que nos está, o la entidad que nos está apoyando con este evento tan importante para todos nosotros también.
5: Bueno, muy buenos días para todos los oyentes. Mi nombre es Viviana Vargas, soy gerente de Mercados Campesinos. En el marco de la segunda edición de Expoferia de Aromas y Sabores del Llano, tendremos en este marco el primer encuentro de intercambio de semillas nativas y criollas. Allí vamos a tener un espacio para encontrarnos y compartir estos saberes, y sobre todo conservar esas semillas que hacen parte de nuestra identidad y de la memoria de nuestros campesinos. Los esperamos este viernes 2 de octubre en la plazoleta de los Libertadores, sí. Y el sábado 3 de octubre continuamos con este encuentro en el Polideportivo del Virrey.
2: Okay. ¿Qué tipo de semillas se van a poder hacer, se pueden intercambiar, qué especificaciones tienen? O sea, ¿qué van a poder encontrar las personas que vengan a esta feria y puedan, si se pueden comercializar fácilmente o hay algún prototipo o protocolo para que puedan acceder a estas semillas?
5: Bueno, la idea es que aquellas personas que no tienen estas semillas hagan un intercambio. Vamos a tener a disposición unas plántulas ornamentales y cítricas, y la idea es que hagamos un encuentro, un uh-huh. acceso a estas semillas que sea algo muy orgánico. Para este día vamos a tener enviar una información de ficha técnica donde las personas harán llegar sus semillas de una forma muy organizada. Y la idea para este día es que la semilla no es solamente lo que sembramos, pues también es cultura, alimento, tradición y futuro. Entonces, para este día todos serán bienvenidos para este intercambio.
2: Okay.
3: Bueno, y también el tema es muy específico y también se requiere el tema del empaque, ¿no? Cuéntanos sobre cómo deben estar empacadas estas semillas, pues justamente para hacer el intercambio, y no sé si también se requiera pues alguna fichita, alguna información sobre estas semillas.
5: Bueno, la idea es que las personas se inscriban a un link que vamos a compartir en arroba mercaorinoquia para que nos sigan en Instagram.
3: Ok.
5: Allí encontrarán el link donde podrán encontrar toda la información, porque en este mundo de semillas, solamente de la semilla, por lo menos del frijol, hay 3.000 variedades.
3: Ah, bueno.
5: Uf, entonces.
3: Y vos que solo comés
2: el frijol. Bola roja.
3: Bola rojo.
1: Solo así. Sí.
3: Y que.
1: Cargamanto. Y cuando está más barata, la carabota.
2: La carabota. No, pero es que. Yo conozco esos dos nomás.
3: Pues muy mal, porque hay, por ejemplo, frijol negro, hay frijol cargamanto.
1: ¿Cuál
3: blanco,
1: es el frijol negro?
3: El carabota.
1: La carabota. Ah, yo lo conozco en Guaraná.
3: Bueno, es que en buena parte de Latinoamérica.
2: Sí,
3: en el Valle del Cauca se le llama blanquillo, y qué delicia es el frijol blanco. Y pues justamente es una oportunidad para encontrar pues estas fichas. Y por qué es importante el tema de las semillas, yo aquí meto la cucharada, es porque esto tiene que ver con la seguridad alimentaria. Es una reserva que se tiene de semillas, y pues por si acaso se necesita, se requiere, y además teniendo en cuenta que hay una tendencia muy alta en que los productos están llegando cada vez con menos semillas, es decir, se está desarrollando genéticamente para que los productos no tengan semillas. Ejemplo, ya se pueden encontrar en el supermercado uvas sin semillas, uh-huh. Se pueden encontrar, se está desarrollando también la reducción del número de semillas en la papaya, y se está desarrollando también sandías sin semillas. Es decir que es importante guardar las semillas, porque en un futuro va a existir la probabilidad de que lleguen productos sin semillas, y ahí es donde nosotros podemos tener la posibilidad de seguir sembrando, no, y no depender.
1: Si le quitan la semilla a la patilla, qué tristeza, porque es divertido uno sacar.
3: Pero ya, sí, ya hay desarrollo de sandías sin semillas, así que es bien importante guardar sus semillas por seguridad alimentaria.
1: Totalmente.
3: No se olviden de este tema, porque es bien importante. Y pues bueno, cuéntanos más detalles de este intercambio de semillas. Hay un link, y qué otros aspectos deben tener en cuenta.
5: Las personas que se inscriban en este link, le vamos a estar enviando información de cómo se debe empacar, porque eso depende del tipo de semilla, el empacado. Ellas también tienen una fecha de vencimiento, entonces se la van a enviar todos estos manuales para que las personas hagan esta guía y pues lo hagamos de una forma muy organizada y orgánica.
1: Bueno, me preguntan dónde se va a realizar la Feria de Aromas y Sabores, en qué parte del departamento.
2: Aquí en Villavicencio.
4: Villavicencio, en la plazoleta Los Libertadores, frente a la Gobernación.
1: Ahí están los oyentes al tanto también de la información.
3: Bueno,
1: a esta hora.
3: Y también hay un renglón bien importante de esta Feria de Aromas y Sabores, y es el cacao. Justamente nos acompañan desde la Federación Nacional de Cacaoteros, nos acompaña Lucy, que le damos también la bienvenida acá a La Voz de los Llaneros, y cuéntanos sobre qué va a poder encontrar. Bueno, ya se sabe que va a haber chocolate y cacao, pero bueno, ¿cuáles son estas variedades que se van a poder encontrar en esta feria?
2: ¿Con qué lo podemos acompañar también?
3: ¿Qué? ¿Con qué?
6: Bueno, muy buenos días.
1: Ok, vamos pues a hablar también por este lado, Poncho, con los buenos días.
7: Buenos días para todos los amables oyentes de La Voz de los Llaneros. Bueno, primero que todo, yo sí quiero realizar una extensa invitación para todo aquel que nos está escuchando. Se acerque el día 2 de octubre a esta segunda edición de la Feria de Aromas y Sabores. Para la Federación Nacional de Cacaoteros es muy importante que ustedes nos acompañen, ya que pues detrás de esta de este evento tan bonito que se va a hacer, hay más de 3.800 familias en el Meta que dependen del cacao, que sus ingresos van netamente orígenes pues del cacao, y que realmente es la fuente con la cual mantienen sus familias. Y qué bonito pues poder hacer parte de esto y poder conocer un poco más el cacao llanero, que si ya muy bien hemos tenido varios ecos de que tenemos uno de los mejores cacaos del mundo. Hace poco se galardonó el cacao de Guamal como uno de los mejores. Este es el momento para que ustedes puedan venir y probar ese rico cacao que se produce acá en estas tierras llaneras. Bueno, en ese día, en esa exposición que vamos a tener un evento de cata. con un cupo de 60 personas. Esperamos que ustedes nos puedan acompañar y puedan aprender a catar y conocer el cacao.
3: Estos ejercicios de cata para poner en contexto a nuestros oyentes, es un ejercicio de percepción sensorial que se hace a través de la vista, el olfato y el gusto. Entonces, esto es un ejercicio de catación para ver las características sensoriales de este producto. Yo, por ejemplo, pues ahí he hecho cata de whiskies, de tequilas, de vodkas, de vino, de café.
1: Y todas pero, al tiempo y eso, pero
3: no. Y precisamente aquí hay algo importante, y es que sí hay que formar el paladar. Uno debe conservar en la memoria muchas características de lo que uno encuentra, porque somos bendecidos por encontrar muchos tipos de frutas, muchos tipos de materiales y de alimentos, y qué importante poder hacer estos ejercicios de catación, pues que ahí uno puede encontrar estas características.
1: Y además de la bendición que es el cacao de nuestro departamento del Meta.
2: El privilegio, por decirlo así, el año pasado en Expo Malocas, que hicieron un concurso de chocolate cacao de olla. Lo hacían en ollita nos pasaban la tacita, pero pues no sabíamos de quién era cada tacita, ¿no? Sino que a través de que cuál nos parecía que sabía chocolate.
3: Una cata ciegas,
2: exacto, pero muy, muy rico el chocolate, de verdad.
3: Bueno, yo sí quiero que me guarden ahí un cupito ahí, por favor, en ese ejercicio de catación, porque es real. Es necesario hacer este tipo de ejercicios para uno reconocer la calidad del chocolate que hay, del cacao que hay en nuestro departamento, y que no nos pase que, por ejemplo, hay personas fuera del país que aprecian bastante este tipo de material y este tipo de materias primas, y pues que claramente lo transforman. Ahí está Europa con esta potencia que tiene en transformación de materia prima, y nosotros la tenemos aquí, casi que en el rostro, y no nos damos cuenta de todo lo bueno que tenemos en el departamento del Meta. Así que, bueno, reiteremos esta invitación importante para esta Feria de Aromas y Sabores.
7: Bueno, claro que sí. Entonces, nuevamente, ya saben, cordialmente invitados desde la Federación Nacional de Cacaoteros, Fondo Nacional del Cacao, quedan totalmente invitados a esta segunda edición de Aromas y Sabores, para que conozcan un poco más del cacao colombiano, cacao llanero, se puedan tomar una rica taza de chocolate, puedan llevar sus demás productos, grajeas, si no las han probado, son frutas secas cubiertas con chocolate a diferentes porcentajes.
3: Dios mío.
7: Deliciosísimas, diferentes productos diferenciados que realmente van a ser una experiencia diferente para que ustedes conozcan y aparte se vuelvan también críticos del cacao y consumamos más producto local, producto llanero.
3: Así es, porque llanero compra llanero. Muchas Así gracias, es. Gerente, por estar acá en La Voz de los Llaneros, también desde esta corporación de espérate que se me olvidó de Mercados Campesinos, Viviana, muchas gracias. ¿Cómo es? Mercadorinoquia. Esa era, se me había olvidado. Viviana, muchas gracias por estar también acá en La Voz de los Llaneros. Y pues, gerente, porfa, esta invitación para las personas para que disfruten de esta feria.
4: Hacerles nuevamente la invitación para que nos acompañen este viernes 2 de octubre aquí en la plazoleta Los Libertadores. A partir de las 8 de la mañana vamos a tener más de 130 productores que van a estar acá comercializando, y además de esto, que es una venta directa, que lo tengamos en cuenta. Y algo súper importante, también vamos a tener una rueda de negocios. Entonces van a venir diferentes compradores que van a revisar, digamos, cada producto, y para que se llegue a un acuerdo comercial. Entonces, hacerles la invitación, que apoyemos a nuestros pequeños productores del departamento del Meta. Van a venir de casi todos los municipios de nuestro departamento. Entonces, es apoyarlos con venir, darnos la oportunidad de conocer sus productos y además de comprar.
3: Bueno, ahí está. Muchas gracias a Mónica Calderón. Ella es la gerente de Desarrollo Agropecuario de la Secretaría de Agricultura y Desarrollo Rural de la Gobernación del Meta, a Lucy de la Federación de Cacaoteros y a Viviana Vargas, gerente de Mercados Campesinos. Muchas gracias por estar acá en La Voz de los Llaneros, y a ustedes gracias por estar en la sintonía de La Voz de los Llaneros, la que yo prefiero.
1: 8 de la mañana, 29 minutos. Seguimos con la música de nuestro llano. 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

0: 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Buenos días, llaneros, buenos días. Acompañándolos a todos ustedes en esta mañana, en este nuevo día, en este despertar, en este inicio de el fin de semana. Inicio de fin de semana, aquí está la voz de los llaneros. Además de todo, muchachos y oyentes de la voz de los llaneros, estamos de día de llaneridad, ¿verdad? Así que musiquita llanera es la que tenemos hoy en la programación de la voz de los llaneros, porque hay que resaltar, porque hay que darle el espacio que se merece nuestra música llanera, la música de nuestro llano colombiano y también del llano colombo venezolano. Fay, ¿qué tal para la música llanera?
1: Uy, a mí me encanta la música llanera.
0: ¿Cierto que sí? Es muy chévere.
1: Yo la sé bailar.
0: Ok.
1: La canto a grito herido.
0: De eso me doy cuenta, sí señora. Sobre todo a grito herido la canta.
1: Olvídate de él, que nunca te querrá.
0: Sí, la demostración de grito herido. Poncho, ¿qué tal para la música llanera?
2: Me gusta, hay una canción que me gusta bastante y es Me Río del Amor y Sigo Amando, de Walter Silva. Es una canción que me la sé de memoria, gracias a Dios, y a algunas otras canciones que también era Una Noche Sin Luna, inviernos del mes de mayo. Se encontraba José Amario por allá
0: en algún lugar de la llanura, que no es preciso precisar.
1: Me gusta, hay una canción que me gusta muchísimo porque se la dedicaron a un ex novio porque lo dejé esperando, que se pija pariente.
0: Lo dejaron esperando.
2: Ay, no, Dios.
0: Oiga, por acá nos dice María Sanabria, buenos días, muy buena música. A María Sanabria también le encanta la música llanera hoy en nuestro día de llaneridad. ¿Qué más llanero que desayunar con una buena hallaca?
2: Y no fue una, fueron dos, fueron tres a las que mi tío se mutió ahí.
0: Deje así. Ay, pero bueno, igual rico, ¿no?
2: Sí, no, lo importante es que sea rica la hallaca y que sea a buen precio y que sea de Hallacas Fairy.
0: Mejor dicho, muchachos, llegando ya a la parte final, 8:50. El lunes nuevamente estaremos acompañándolos a todos ustedes desde las 6:00 a.m. con buenos días llaneros.
2: Sí, señor, muchas gracias. Señor Jota, muchas gracias por la invitación. Muchas gracias a la señora Fairy por por las hallaquitas. Gracias.
0: Ay, ahora nos vamos a ver con señora Fairy, ¿no?
1: Sí.
2: Ya tenemos listos los guantes.
0: Ya, mejor dicho.
2: Ah, ¿señora qué? ¿Señora qué? Toma tu señora.
0: ¿Cuál señora y cómo fue?
2: Ah, bueno, ya está activa. Eso ya es lo que le hace falta.
0: Imagínate, después de tres hallacas, ¿quién queda activo?
2: Claro, ahí está listo. Muchas gracias a ustedes por la sintonía. Espero que tengan un gran fin de semana y, por supuesto, una jornada tranquila y muy productiva.
0: Fai, chao.
1: Chao. Me voy.
0: Eso es rapidito, es volando, ¿no?
1: Obvio, no de nada, amenaza eléctrica. Chao.
0: Un abrazo para todos, Dios les bendiga. Feliz inicio del fin de semana. 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

marido, en donde el indio decía: yo solamente reclamo que me devuelvan lo mío.

por ignorancia. 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Y entonces dijo el agente, póngame mucha atención. Caminas 14 cuadras sin cambiar de dirección y como a 40 más encuentras un callejón y llegas exactamente. 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

dar más explicación. 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Ahora pregunto pa' mí, ¿no conoce el Orinoco? No, no conoce el Orinoco porque vive en Pueblo Grande comiendo bueno y bien gordo.

porque la otra, la doctora, la comisario, me dijo, tú tienes cédula. Sí, yo también tengo cédula y voto para tu política. Por eso vengo cobrando mi plata, la permatamos. ¿No hay? No, no hay.

indígena le respondió el presidente: devuélvase hasta su tierra y me le dice a esa gente que de aquí vamos a enviarles 2 médicos y asistentes. 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Ahorita solo tenemos una partida pendiente y el Consejo de Petare ha resuelto.

0: perece. 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